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desde la ventana de un casucho viejo, abierta en verano y cerrada en invierno, de vidrios verdosos y plomos espesos, una salmantina de rubios cabellos y ojos que parecen pedazos de cielo, mientras la costura mezcla con el rezo, ve todas las tardes pasar en silencio a los seminaristas que van de paseo. Bajan la cabeza sin erguir el cuerpo. Marchan en dos filas, pausados y austeros, sin más nota alegre sobre el traje negro que la beca roja que ciñe su cuello y que por la espalda casi roza el suelo. Un seminarista entre todos ellos marcha bien erguido, con aire resuelto. La negra sotana dibuja aquel cuerpo, gallardo, airoso, flexible y esbelto. Él, solo y a hurtadillas, y con el recelo de que sus miradas observen los clérigos, desde que en la calle vislumbra a lo lejos a su salmantina de rubios cabellos, la mira muy fijo, con mirar intenso, y siempre que pasa le deja el recuerdo de aquella mirada de sus ojos negros, con vivas y audaces miradas de fuego. Parece decirle: te quiero, yo no he de ser cura, yo no puedo serlo, si yo no soy tuyo me muero. A la niña entonces se le oprime el pecho, la labor suspende y olvida los rezos, y ya vive solo en su pensamiento su seminarista de los ojos negros. Monótono y tardo va pasando el tiempo, y muere el estío y el otoño luego, y vienen las tardes plomizas de invierno. En una lluviosa mañana, la niña que alegre saltaba del lecho oyó tristes cánticos y fúnebres rezos. Por la calle angosta marchaba un entierro. Un seminarista sin duda era el muerto, pues cuatro llevaban en los hombros el féretro, con la beca roja por cima cubierto, y sobre la beca el bonete negro. Con sus voces roncas cantaban los clérigos. Los seminaristas iban en silencio, siempre en dos filas rumbo al cementerio, como por las tardes, al ir de paseo. La niña angustiada miraba el cortejo, los conoce a todos, a fuerza de verlos. Tan solo faltaba entre ellos su seminarista de los ojos negros. Corrieron los años, pasó mucho tiempo, y allá en la ventana del casucho viejo, una pobre anciana de blancos cabellos, con la tez rugosa y encorvado el cuerpo, mientras la costura mezcla con el rezo, ve todas las tardes pasar en silencio a los seminaristas que van de paseo. La labor suspende, los mira, y al verlos, sus ojos azules, ya tristes y muertos, vierten silenciosas lágrimas de hielo. Sol, vieja y triste, aún guarda el recuerdo de su seminarista de los ojos negros.

si por un instante Dios se olvidara de que soy una marioneta de trapo y me regalara un trozo de vida, posiblemente no diría todo lo que pienso, pero en definitiva, pensaría todo lo que digo. Daría valor a las cosas, no por lo que valen, sino por lo que significan. Dormiría poco, soñaría más. Entiendo que por cada minuto que cerramos los ojos, perdemos 60 segundos de luz, de vida. Andaría cuando los demás se detienen. Despertaría cuando los demás duermen. Escucharía mientras los demás hablan. Y cómo disfrutaría de un buen helado de chocolate. Ay, si Dios me obsequiara un trozo de vida. Vestiría sencillo. Me tiraría de rodillas al sol, dejando al descubierto no solamente mi cuerpo, sino también mi alma. Ay, Dios mío, si yo tuviera un corazón, escribiría mi odio sobre el hielo y esperaría que saliera el sol para que lo borre. Pintaría con un sueño de Van Gogh sobre las estrellas, un poema de Benedetti y una canción de Serrat. Sería la serenata que le ofrecería a la luna. Ay, Dios mío, si yo tuviera un corazón, regaría con mis lágrimas las rosas para sentir el dolor de sus espinas y el encarnado beso de sus pétalos. Ay, Dios mío, si yo tuviera un trozo de vida, no dejaría pasar un solo día sin decirle a la gente que los quiero, que la quiero. Convencería a cada mujer de que ella es mi favorita, y viviría enamorado del amor. A los hombres les probaría cuán equivocados están al pensar que dejan de enamorarse cuando envejecen, sin saber que envejecen cuando dejan de enamorarse. Y a un niño, señor, le daría alas, pero dejaría que él solo aprendiese a volar. A los viejos, a mis viejos, les enseñaría que la muerte no llega con la vejez, sino con el olvido. Pero no tengo el corazón. Ay, Dios mío, si tan solo me dieras un corazón, le diría a la gente que los amo, que los quiero. Entonces, ya no sería una marioneta de trapo.

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Camina plácidamente entre el ruido y el bullicio y observa la paz que puede haber en el silencio. Hasta el punto en que te sea posible, procura estar en buena armonía con todos. Expón tu parecer en forma reposada y clara y escucha a los demás, que aunque sean lerdos e ignorantes, ellos también tienen algo que decirte. Evita a las personas ruidosas y agresivas que constituyen una vejación para el espíritu. Si te comparas con otros, puedes volverte petulante o amargado porque siempre hay quien es inferior o superior. Interésate siempre por lo que haces, por muy humilde que sea tu tarea, porque es algo que siempre perdurará, aunque las circunstancias cambien. Sé precavido en tus negocios porque el mundo está lleno de astucia, pero que la precaución no te impida ver dónde está la virtud, pues hay muchas personas que luchan en pro de elevados ideales y toda vida está llena de heroísmo. Sé sincero. En especial, no finjas afecto, ni seas cínico en relación con el amor, porque a fin de cuentas, la aridez y el desencanto son tan perennes como la hierba. Toma resignadamente el consejo de los años, renunciando gallardamente a las cosas de la juventud. Y no te preocupes por temores imaginarios, pues muchos de ellos son producto de la fatiga y de la soledad. Por encima de toda disciplina edificante, sé benévolo contigo mismo. Tú eres un ente del universo, no inferior a los árboles y los planetas. Tienes derecho a estar aquí. Y lo entiendas o no, indudablemente el universo se desarrolla como debe hacerlo. Por lo tanto, procura estar en paz con Dios, cualquiera que sea la forma en que le concibes. Y cualquiera que sean tus obras y tus aspiraciones en la ruidosa confusión de la vida, procura estar en paz contigo mismo. Porque con todo desequilibrio, con toda maldad, es sin embargo un hermoso mundo. Así que, ten cuidado. Esfuérzate por ser

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el nuevo figurín para poder lograr decorar tu belleza. 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

a quien corresponda. Por medio de la presente, presento mi renuncia irrevocable a ser adulto. He decidido aceptar la responsabilidad de tener 8 o 10 años nuevamente. 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Quiero que mi abuela me cuente viejos cuentos aprendidos en su país. Y quiero espiar a mi abuelo, muy serio, arreglando zapatos en el solcito de la tarde. 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Quitarle su juguete preferido y salir corriendo. Quiero las largas tardes en el cine con mamá, mi hermana y mis primos, y muchos, pero muchos sándwiches de mortadela. Quiero comer pizza de parado a la salida de la iglesia. Quiero volver a la colonia de vacaciones. Quiero pasarme los veranos en la playa, haciéndome milanesa de arena, y rodar por los médanos, y quemarme como un camarón, y andar a caballo, comer asado y caer en coma 4 cuando llega la noche. 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Ir al corso del barrio con mi disfraz de pirata. 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Quiero escuchar hablar con respeto del doctor, de la maestra, porque saben más que uno. Quiero que el vigilante de la esquina me mire cuando cruce la calle, que me respete y lo respete. Quiero mi bici, mis patines, los autitos, las bolitas. Quiero ir a mirar pasar los trenes. Quiero reunir a toda mi familia para mi cumpleaños. Una mesa gigante para Navidad. Quiero la mesa grande de los domingos. Quiero las cosas sencillas de todos los días. Quiero irme a dormir sin pensar en mañana. Quiero, en fin, que me devuelvan mi infancia, mi inocencia, mi esperanza. Quiero, en definitiva, ser feliz, muy feliz.

era verano tal vez. Fuera un invierno sin par cuando le abrimos el pecho al amor en Tucumán. Del corazón nos brotaban azucenas de Acheral, de Tafí, limones verdes, vidalas de Famaillá.

que enciendan y apaguen siempre las luces de la heredad. Viejos tuquitos del aire, cocuyos de la ansiedad. 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

¿Saben lo que les pasó a ellos? Se encontraron de casualidad en la puerta del... ¿Vieron esos hoteles que la gente va un ratito nomás? Pero no van con la señora. ¿Qué se escribe? Hotel. Pero la gente lo dice al revés. Hoy se encontraron en la puerta del telo. Y él estaba con la señora de él. Y él estaba con la señora de él. Qué amiguito. Con mi señora. Sí, vos con la mía. Sí, pero ¿te parece? Bueno, no vamos a pelear. Llévala a mi señora para mi casa y yo llevo a tu señora para tu casa y listo. Sí, pero yo vengo entrando, vos venís saliendo.

quédate en Buenos Aires si todavía venden la foto de Gardel y en un

déjate de locuras, no quieras escapar. Así fue que esa noche, por un maniquí, concierto en la sangre

0: Y ahora quiero pedir un ruego, amigas.
1: ¿Y qué es lo que pide, paisano?
0: A esos bravos granaderos que defendieron nuestra nación, que los bendiga nuestro Señor.
1: Que los bendiga.

0: Ahí venía, bueno, porque hay mucha clase de chupado, pero ahí venía el chupete sin hilo.
1: ¿Chupete sin hilo?
0: Sí, porque se chupaba y se perdía, ¿viste?
1: Ah, conozco mucho de eso.
0: Claro, y se pone violento, ¿viste? Sí. Y entró un bar, así, ¡puf! Abrió la puerta y dice, ¿quién es el gallo acá? ¿Eh? ¿Quién es el gallo? ¿Eh? ¿Quién es el gallo? ¿Quién es el gallo? Saltó uno de 2 metros y dice, yo soy el gallo. Bueno, despiértame mañana a las 5 de la mañana.
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0: Ahí entró otro chupado.
1: Sí.
0: Entró chupado medio violento, entró y empezó. ¿Quién quiere pan y queso? ¿Quién quiere pan y queso? No arrancaba.
1: Mierda, costado, ¿eh?
0: ¿Quién quiere pan y queso? Hartó, saltó y dice, yo quiero pan y queso. Sacó un arma el chupado. ¡Pam, pam! Y queso te sirva de experiencia. Y...
1: violento, ¿no?
0: Ahí estaban dos chupados pescando.
1: Pescando, sí.
0: En un lago, estaban chupando estaban chupando y estaban pescando, ¿viste? Lo único que habían pescado era el pedo que tenía, ¿viste? Ahí estaban los dos pescando y por ahí se aproxima una botella, ¿viste? La saca uno de los chupos, la destapa y sale un genio.
1: Ah, pero muy bien.
0: Sale un genio y dice, genio, le voy a conceder un deseo. Dice, chupa, uno de los chupos dice... no son tres normalmente. Lo deseo que conceden, usted digo, no. Qué sé yo, por ahí cambio el sistema. Yo no me enteré, qué sé yo. O te chupo, por ahí te chupo, genio se chupo. El genio se chupo, no, nada. Ese genio no. Le voy a conceder un deseo, no. Oh, un deseo, ¿qué te pasa? Somos dos, Entonces, entra la cabeza, no, un solo. Bueno, está bien, dice el otro, no, Gil, no lo insultes, no, es que un genio. Dice el otro, así, genio Maradona. No sé, que un deseo nomás. Sí, uno solo. Bueno, decíamos. Dice el otro, no, decía vos, no, decía vos. Dice el otro, no, si sos vos el que siempre decía. ¿Qué voy a hacer yo si la primera vez que aparece un coso de esto? Bueno, está bien, voy a decir yo. Dice el chupado, yo deseo que todo el lago se convierta en cerveza.
1: Epa.
0: Concedido, ¡tum! Todo el lago se convirtió en cerveza. Le dice el otro chupado, boludo, ahora vamos a tener que mear en el bote. Muchas gracias. Entró un chupón en bar, y dice, dame la bebida de Shakira. Y dice, vamos, ¿y esa qué? La que te deja loco, ciego, sordo, mudo. Ahí decía el cura, viste, estaba en la misa, ahí el cura, y decía, hermanos queridos, hermanos, Dios vendrá y nos salvará. Y decía un chupón, ese no va a venir. El cura lo mira, viste, sigue el cura, dice, queridos hermanos, Dios vendrá y nos salvará. Ese no va a venir. El cura, viste, ya enfermo. Prosigo. Queridos hermanos, Dios vendrá y nos salvará. Dice, no, ese no va a venir. Dice el cura, por favor traigan al policía de que está en la vereda. Dice, chupo, me voy porque ese sí va a venir. Ahí venía un choro.
1: Sí.
0: Pasó rápido y le robó la cartera a una monja.
1: Ajá.
0: Se le acerca el chupado a la monja y le dice, Batman, me decepcionaste.
1: No.
0: Se confundió.
1: Se confundió qué.
0: Ahí estaba el chupado en un bar.
1: Ajá.
0: Con un platito y una aceituna. Y estaba ahí con el palillo y la quería enganchar. La aceituna no podía, se le iba por un lado, se iba por el otro. ¡Ay, loco! Un lado por el otro, la aceituna, media hora tuvo.
1: Sí, uy, pobre.
0: Viene el mozo, discúlpeme, agarró
1: el palillo.
0: El palillo, tac, lo clavó y se tome. Dice chupa, la garra te cansada, ¿eh? Cae el chupado al velorio de un amigo.
1: Ajá,
0: Y grita, chupa, te dije, el cigarrillo te iba a matar. Te dije, el cigarrillo te iba a matar, dice la viuda. No, murió, el cigarrillo murió atropellado por un auto. Cuando iba a comprar cigarrillo.
1: Obsesionado. Sí.
0: Ahí estaba un bar, viste, que también estaba lleno de borrachos.
1: Sí.
0: Y este, entra una mujer. Entra una mujer, levanta la mano con toda la axila peluda. Levanta la mano con la axila peluda y dice: ¿alguien me va a invitar un trago? Un borracho que está al fondo dice: yo le invito un trago a la bailarina. Al rato de nuevo la mujer levanta la mano, toda peluda del sobaco, y dice: ¿alguien me va a invitar un trago? Saltó el chupote y dice: yo le invito un trago a la bailarina. Como 6 veces.
1: Epa.
0: Viene el mozo y dice: ¿cómo sabe que bailarina? Y alguien que levanta la pierna tan alto tiene que ser bailarina. Ahora que hay un amigo acá, Guillermo Quiroga, que es físico-culturista también,
1: ah,
0: ¿viste?
1: Ah, sí.
0: Bueno, entró un viejito, chupó a un bar. Ya estaba medio chupado, entró a un bar y lo miraba, ¿viste? El físico-culturista lo miraba. Oh. Físico-culturista lo miraba así, ¿viste? Se tomó como 2 whisky. El viejito lo miraba así. Lo mira el físico-culturista. Yo me acuesto con tu mamá.
1: No.
0: Los votos, imagínate, tipo grande. Lo van a matar a este viejo. Al rato, llame a un tía María. Y dame 2 más, porque hagamos la trilliza de oro y chao. Y lo miraba el fisiculturista, sí. Y le decía: yo me acuesto con tu mamá.
1: No.
0: Pasaba así, yo me acuesto con tu mamá.
1: Sí.
0: 7 whisky más se toma. Dice: yo me acuesto con tu mamá. Se levantó el físico culturista inmenso,
1: sí.
0: 2 metros.
1: Sí.
0: Lo mira y dice: papá, vamos, ya estás borracho. Estaba limpiando un espejo, el chupado así, y por ahí mira, alza la vista y dice: al final, ¿quién limpia? ¡Yo, vos!
1: ¡Qué divino que sos!
0: Entonces chupado dice: ¿sabes dónde vive Carlos Rodríguez? Y dice el mozo: ¿sos vos? Bueno, por eso, decime dónde vivo. Venían 2 chupados en la ruta, al mango, No sé qué auto tenían, un pero un 128 Yaba.
1: ¡Ah, la mierda!
0: Yaba choca en cualquier momento. Al mango por la ruta, así dice uno al otro: vamos a chupar algo ahí. Vamos a chupar algo ahí a la perla milagrosa. Vamos a chupar algo a la perla milagrosa. ¡Ah, da la curva! Se hicieron bot.
1: Raro, sí.
0: Dice el otro: no era perla milagrosa, era curva peligrosa. Salió chupado del bar, pasó una chica y le dice: a usted la bebida la hace más bella. Dice: yo no bebo, pero yo sí.
1: Qué divino.
0: Le dice un negro al otro: no tomo más bebida blanca. ¿Cómo? El lechero no va más a casa. Ahí estaban 2 chupados, tomando, y le dice uno al otro: loco, vamos, me voy.
3: Allá se va el marico.
0: No, son casi las 12, me va a matar mi señora. ¿Qué maricón que sos? Quédate, toma unos tragos más. Y el otro: no, vos no sabes lo que es mi mujer. ¿Qué mujer? Te agarró el tipo, sacó el celular, sí. Marco: hola, ¿cómo, quién habla? Sí, yo. ¿Qué te haga de loca, Sí, no voy a dormir. Nos vemos mañana, chao. Tum, colgo, le dice el otro: yo no le hablaría así a mi mujer. Y ese tipo: yo tampoco, era la tuya.
1: No.
0: Ahí estaba en la playa. Ajá. Estaba una señora negra,
1: sí,
0: negra de raza.
1: De raza, sí.
0: Y el hijo estaba tirado en la playa y la mujer lo estaba pantallando.
1: Ajá, estaban tomando sol.
0: Claro, lo estaba pantallando el negrito.
1: Sí.
0: Viene un chupa y dice: si no le pone querosén, no va a prender,
1: Tiene un carbón, por Dios. No, pobre, sí. ¿Cómo va a decir?
0: Dice: estaban 2 chupados, le dice: ¿me acompaña a vender el Fiat 600?
1: Bueno, vamos.
0: Y arrancaron el Fiat 600.
1: Ajá.
0: Paro en una farmacia, compra como 5 tarros de vaselina.
1: Epa.
0: Y se lo empieza a pasar el Fiat 600. Y dice el otro chupó: ¿qué hace? Y dice: por lo que voy a pedir por el auto, seguro que me van a decir que me lo pierden el culo.
1: Para tener en cuenta, ¿eh?
0: Justo venían 2 chupados y en la vereda había un perro lamiéndose las bolas.
1: Ajá.
0: Y dice un chupado: ¿cómo me gustaría poder hacer eso? Dice el otro: ¿no tenés miedo que el perro te muerda? Ahí en un bar, ¿viste?
1: Sí.
0: Quedaba nada más que el barman.
1: Ajá.
0: Y un chupado que estaba al costado ahí en el bar. Entonces, viene un hablando que decían, recién decíamos de negro, viene un negro grandote, así tu tipo jugador de básquet.
1: También de raza, sí.
0: Sí, de Atenas, sí. Ajá. Llega y le dice al barman, haceme un oso polar.
1: ¿Oso polar?
0: No, dice el barman, no tengo tela, no sabía qué decir. ¿Qué es? ¿Un trago? Y no sé cómo es. Bueno, agarró la coctelera. Ponele fernet, pon un poquito de gin, vodka, benzina del encendedor, leche, vino tinto, vino blanco, dos, tres bebidas más le dio, lo revolvió así. Lo puso en un vaso. El negro se lo tomó. Con Silvio Tomón decía, ¡oso polar! Imagínate la cara del chupado y la cara del barman.
1: Claro, qué cosa rara.
0: Claro, al rato dice enero, haceme otro oso polar. Oh, ¿cómo era?
1: Hay que anotar.
0: Claro, anoto. Le puso, qué sé yo, lo mezcló de nuevo, se lo puso en el vaso, el negro se lo iba tomando y decía, ¡oso polar! Imagínate la cara de los otros, no saben qué pensar. Se tomó como 6 osos polares. Sí. Acá yo te... ¡Oso polar! ¡Oso polar! Se levantó el chupa.
1: Sí.
0: Escúcheme. Donald John. ¿Qué pasa?
3: ¿Cómo? ¿Cómo es el oso polar? Que vea ahí, ¡oso polar!
0: ¿Cómo es? Dice el negro, esta bebida te hace sentir una sensación sexual impresionante, maravillosa.
1: Ah, bueno.
0: Yo pues, oh, hace un montón que yo no... Bueno, gracias. Ya. Así que es una sensación sexual, dice el negro, impresionante. Una cosa maravillosa, sexualmente. Y se va el negro.
1: Ajá.
0: Yo pues se aproximó a la barra y le dice al barman, ¿un oso polar? El barman ya lo sabía, se lo sirvió en el vaso y el chuposo empezó a tomar. Y empezó así, negro maricón de...
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0: A lo que no entendieron, el negro era trolo. Estaban dos negros medio chupados ahí abajo un árbol en el patio, habían terminado de comer un asado, ¿viste? Sí. Estaba la Cleotilde, la esposa de uno de los negros, lavando los platos.
1: Ajá.
0: Y ya se ponen a delirar los negros, ¿viste? Estaban tomando ahí un fernet con soda cáustica. Sí, porque ya los negros no leen, ¿viste? Fernet solo con coca, no. Le ponían un poco de soda cáustica.
1: Ya no sienten nada.
0: Ya no sienten nada. Claro. Estaban tomando ahí y le dice, y ven ahí aparecer una rana ahí, ¿viste? En el parque. Ajá. En el jardín, y dice uno chupo, chi, ¿cuál será el macho y cuál será el hembra? Oh, vos dame. Le preguntemos a la Cleotilde, mi señor no sabe todo. Le dice, Cleotilde, ¿qué pasa? Está hablando el plato. ¿Cómo? ¿Cómo nos damos cuenta si una rana es macho o hembra? Dice la Cleotilde, la hembra siempre tiene la cabeza más chica. Dice, mira, es el macho, es el hembra.
1: Ah, muy bien.
0: Al rato... abajo el árbol ahí, cerca se posaron dos pájaros. Y dice el otro, ¿y el ave? ¿Cómo podemos ser? ¿Cuál de la ave, macho o hembra? Y le preguntemos a la Cleotilde. ¡Cleotilde!
4: ¿Qué pasa?
0: Disculpame, estaba con la hija ahí. Disculpame, ¿cómo sabemos si un pájaro es macho o hembra? Dice la Cleotilde.
4: La hembra siempre es más chiquita que el macho.
0: Ah, mira, es el macho, la hembra. Ah, ya, ¿cómo? Dice el otro, más delirado, dice, escúchame, ¿y este árbol donde estamos nosotros, será macho o hembra?
1: Ah, bueno.
0: Oh, empezamos con Discovery Channel. Le preguntemos a Cleotilde, bueno, Cleotilde.
4: ¿Qué pasa?
0: ¿Cómo sabemos si este árbol donde estamos abajo nosotros sentados es macho o hembra? Dice la Cleotilde, es macho, ¿cómo sabe? ¿No viste el par de huevones que tiene allá abajo?
5: Le pasa a toda la gente, por ahí llega tanto el hombre como la mujer, llega del trabajo muy cansado,
6: sí.
5: Y por ahí se pone a ver televisión y se toma algo, los tipos generalmente. Uh-huh. Este tipo, amigo mío, estaba con un vaso de whisky viendo televisión, viene la mujer y le dice, a ver, ¿qué tanto tomas vos?
0: Agarró
5: la mujer el whisky, lo probó. ¡Ah, qué porquería! Dice el tipo, ¿viste el sacrificio que hago para chuparme, no? ¿Te das cuenta? Y le pidió permiso a la mujer para salir. Le pidió permiso para... Y el tipo tenía una moto enduro, una Honda 4000, modelo 2006. No había salido y ya la tenía el tipo, ¿viste? No sabe. Y arranco el vagón. Tipo 12 de la noche. Así. 14 marchas en 10 metros puso el vagón.
1: ¡Epa!
5: Andaba en pijama en la moto.
1: ¿Para qué?
5: Para poder acostarse en las curvas. Al mangazo llegó un boliche bailable, se metió al boliche bailable y estaba el tipo. Claro, imagínate, las 2:30 de la noche hasta las 5, casi 5 de la mañana, enero ya estaba. No entiendo nada, loco. Primero me tomé 10 fernes, después 5, después 3, menos tomo, más me chupo, me voy. Ya arrancó para la puerta. Cuando llegó a la puerta había un tipo que él pensaba que era el portero del lugar, y no, era un milico. Le dice el chupo, loco, conseguime un taxi. Dice el tipo, ¿no ves que soy un almirante? Bueno, conseguime un barco, loco, entonces. Y salió, se acordó que tenía la moto y arrancó. No arrancaba. Pasó esos tipos que van a la fábrica con el bolsito, ¿viste? 5:30 de la mañana que iba a la fábrica, lo miró al tipo y dice, dura la vida el cheto, ¿no? Y se fue. Ahí nomás, le arrancó el tipo la moto. Primera curva que hizo, se le cruzó un perrito, un callejero alemán, chiquitito que iba por ahí.
1: Pobrecito.
5: Se le cruzó. Ahí quedó el tipo estampado en el piso. Con una cara rara el tipo. Así una cara, así, ¿viste la cara que puso Keegan cuando de la Soto le dijo, vos tenés que ser candidato?
1: Lo mandó al muerto.
5: Y viene el cana y le dice el tipo, en el piso, le dice, escúchame, ¿no viste la flecha? Dice el negro, ni el indio que la tiró, vi. Ay, nomás el cana vio al perrito medio muerto, sacó la pistola y dice, no quiero que sufra. Chavo el perro. Ay, nomás se levantó el negro y dice, menos mal que yo no me hice nada. Y arrancó para la casa, el negro, sin moto, sin documentos, sin llave, sin nada. Llegó a la casa, el baba llegó cantando, estaba tranquilo, estaba relajado. Uh-huh. El negro, yo me pongo en pedo esta noche, total nadie lo va a notar. Dale, vamos a tomarnos un fernet del bueno, vamos a tomarnos un fernet ahora, a lo mejor me lo merezco. Y llegó y estaba... golpeando la puerta. Ahí está el gallo buchón. Allí le iba a pegar un tiro y me olvidé. La puerta, ahí, pum, pum, pum, pum, golpeando la puerta, el vidrio, todo negro. Le pegaba patada a la puerta. Salió la mujer. ¿Quién es? ¡Ya! ¿Quién va a ser? ¡La loca está ahora! ¡Aquí va! ¡Espera otro! Va. Dice la mujer, porquería, yo no dormí en toda la noche. ¡Ay, yo seguro que sí! ¿Se puede saber el motivo que venías a las 6 de la mañana? Sí, el desayuno. Siempre gastándote la plata en mujeres baratas, en boliches baratas, en andar emborrachándote con los borrachos de tus amigos. Nunca me compraste un pantalón, una pollera, una bombacha, un corpiño. Dice el negro, bueno, hace 30 años que estamos juntos, no sabía que vendías ropa, vos. Dale, dale. Amanda, ábreme, no me siento muy bien, dale. Ni pienso porquería. Vamos, mi calandria, mi reina mora. Mi corrioncita. ¿Me abre? No. Dale, usa acá, dale. Tengo una flor para la mujer más bella. Se enterneció, la mujer abrió la puerta y la flor, y la mujer más bella. Y lo dejó pasar la mujer, lo dejó pasar a dormir, se acostaron a dormir los dos, no pasó ni 10 minutos, ella, negro, negro, ¿qué pasa? ¿Qué pasa? Recién lo dormí, se lo veo. Hay ruido en el patio, parece que quieren robar, dice el negro, ¿por qué no te asomas vos a la ventana si creen que tenemos perro? Ahí se enojó la mujer, lo echó, a dormir a la plaza, dice, no tengo ningún problema el tipo. Va, se acostó en el banco en la plaza, al rato vino un cana con una cachiporra y dice, acá no se puede dormir. Se levantó chufos, se fue a otro banco. Al rato de nuevo el cana con la cachiporra y dice, acá no se puede dormir. Se levantó el chupó de nuevo a otro banco. Al rato de nuevo el cana con la cachiporra y dice, acá no se puede dormir. Se levantó el chupó y dice, si voy hinchando los huevos, nadie va a dormir así.
0: ¿Y este Gil ya me despertó? ¿Sigue caravan? ¿Aló?
5: Y siguió de caravan el negro. Se encontró con otro. Dice, discúlpame, no sabes si está amaneciendo o está atardeciendo. Dice el otro, no sé, yo no soy de este barrio.
1: ¿A peor?
5: Claro. Andaba en cuatro patas el negro. Andaba en cuatro gateando, andaba del pedo que tenía. Viene una mujer y dice, señor, ¿se le perdió algo? Sí, el equilibrio. Después se levantó, se alcanzó a levantar, negro se incorporó y andaba con un pie en el cordón y otro en la calle.
1: Ajá.
5: Andaba con un pie en el cordón. Claro, lo miro a otra mujer y dice, discúlpeme, usted está borracho, ¿no? Oh, menos mal, pensaba que estaba Rengo. Es una... Y arrancó un departamento a una casa de departamento así extraño, ¿viste? Ajá. Y el negro empezó los gritos, ¡Ramera cabrona!
1: ¡No!
5: ¡Ramera cabrona! Ay. Salió del segundo piso una gorda y dijo, ya te dije un montón de veces que soy Ramona Cabrera, desgraciado. ¿Cómo lo sacaron? ¿Cómo lo sacaron? Se van dando al negro, se fue a un bar.
1: A un bar.
5: Un bar, y dice el tipo al barman, ahí, dame un whisky. Dale. Se tomó el trago de whisky y empezó a tirar piñas al aire el tipo. Tiraba piñas al aire. Al rato dice, loco, dame otro whiskycito. Y de nuevo, seguía tirando piñas al aire, tiraba piñas al aire. De nuevo, dame otro whiskycito. Y de nuevo seguía tirando. Dice el barman del boliche, che, ¿cuándo empieza la pelea? Dice el negro, cuando vos quieras, porque no tengo plata para pagarte. Vale. Es terrible. Y hay todo tipo de chupados, che. Tenés sí, chupados, hay algunos que son medio violentos. El otro día sí iba el tipo de la casa. Dice la mujer, ¿a dónde vas? Dice el tipo, me voy a chupar con los muchachos. Dice ella, bueno, pegame ahora porque después me despertás.
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5: Cayó el tipo a la casa. El otro día dice la mujer, ¿a dónde fuiste anoche? Y anoche me fui a chupar con los muchachos. Volví a casa y me hice un jugo de limón. Dice la mujer, ¿jugo de limón? Anda, ve cómo quedó el canario, desgraciado. Son terribles.
1: Son tremendos, por Dios.
5: Qué los pa' y los van.
1: Qué bárbaro, ¿no?
5: No, el otro día cayó un tipo. Porque hay tipos raros y hay bares raros.
1: Hay bares raros, ¿no?
5: Cayó el tipo al bar, dice, loco, dame un Fernet con coca. Pero... Nada el tipo.
1: Calladito.
5: Hermano, ¿hablas castellano vos? ¿Sí? ¿Dame un Fernet con coca? No. ¿Por qué? Acá se pide todo con rima. Si las cosas no riman, no entregamos nada. Bueno, dice el tipo, ¿por qué no me das un ron cañero para que venga un negro y lo viola el cantinero? Dice el cantinero, mejor un aguardiente para que venga el negro y lo viole el cliente. Y saltó, tú dices, mejor un ron marqués para que venga el negro y nos viole los tres.
1: Qué cosa rara, ¿no?
5: Son terribles los negros cuando se chupan.
1: Qué hermoso que son.
5: Este es terrible.
1: A ver, che.
5: Porque salgo yo de un boliche con un policía amigo mío.
1: Ajá.
5: Salgo, dos caminos, en la esquina, dos tipos chupados.
1: A ver.
5: Uno agachado,
1: sí,
5: con la cola al aire, y el otro metiendo en el dedo el culo.
1: ¡Epa, no! ¡Qué suena!
5: Un chupado metiendo en el dedo en el culo al otro.
1: ¡Epa!
5: Este no sé si va a ir en el disco, pero lo voy a contar. Metiendo el dedo en el culo. Claro, el cara imagina. ¡Hey! ¡Hey! ¡Maestro! ¿Por qué le está metiendo el dedo en el culo a su amigo? Y se chupa. ¡No! ¡No! Lo que pasa es que no. Lo quiero hacer vomitar. Dice el cara metiendo el dedo en el culo. No, para que se lo ponga en la boca. Eso. Los repailó.
1: Qué va.
5: Las chicas también se chupan.
1: Algunas sí.
5: Sí. El otro día estaba una ahí que decía, ay, doctor, me siento mal, todo me da vuelta y me arde el corazón. Dice el tipo, yo no soy el médico, soy el dueño del bar. No te sentís mal ni te da vuelta todo, estás borracha, desgraciada. Y no te arde el corazón, tenés la teta dentro de un cenicero. Ay, Dios santo. Como esos tres negros que estaban en una esquina.
1: Sí.
5: Estaban los tres negros en una esquina. Y dicen, no chupemos más acá, al aire libre. Ajá. Vamos a un lugar cerrado. Mirá, allá al frente hay una fiesta, vamos. Arrancaron los tres chupas. Quisieron encarar la fiesta, el tipo de la puerta, discúlpeme, no pueden entrar, esto es una fiesta de disfraces, si no vienen disfrazados, no pueden entrar. Justo entró un tipo con la camisa de la, de, perdón, con la manga de la camisa remangada,
6: sí.
5: Y le dice, ¿usted qué está disfrazado? De recién vacunado ese tipo. Y dice, sí.
3: ¿A mí no me negarca?
5: Dice, chupo. Se puso en bola uno de ellos y encaró. Dice, ¿y usted qué está disfrazado? De Adán. Dice, tipo, bien, paso. Y entró el tipo ahí, colgando con el coroquito le pincha. El segundo se avivó, también se puso en bola. Se puso una teja que había caído del techo de una casa, se la puso acá en el traste y encaró. Dice, discúlpeme, ¿usted que está disfrazado? De tejano. El tercero se puso en bola también, se agarró el piripicho en la mano, con las dos manos, y arrancó. Dice, discúlpeme, ¿usted que está disfrazado? Dice el chupado de refrán. ¿Cómo eso? Más vale pájaro en mano que 100 volando. ¡Qué terrible! Como ese negro que estaba al costado de un rastrojero,
6: sí.
5: Tenía una novia muy gorda, ¿viste?
6: Ajá.
5: Esa mina más fácil saltarle que dar la vuelta.
6: Pobre, sí.
5: La Marta Norma, la novia. Y el negro la bajó del auto, ¿no? Y ahí nomás le entró el amor. Abrazado hacia lo gordo, el negro estaba... Viene un cane y dice, ¿qué pasa ahí? ¡No, se me rompió el airbag! Viste que decía que iban tipos raros por ahí, ¿no? A los barcos. Cayó un tipo, ya venía medio adobadito el negro, dice el tipo de atrás de la barra, dame un whiskycito. Toma el whisky, tipo. Está atento el japonés. Ahí nomás, termina el whisky, saca un dedal del bolsillo, le dice el tipo, poneme un dedalcito de whisky, ¿a qué dedal? Acerca el dedal para el bolsillo del costado que tenía en la camisa y de adentro sale un ratoncito así.
6: ¡Ay, qué lindo!
5: Agarró el dedal, el ratoncito, se lo metió, se volvió a meter el bolsillo.
6: ¡Qué tierno!
5: Al rato el tipo dice, dame otro whisky. El negro se lo tomó de pecho el whisky. Sacó el dedal y dice, dame otro dedalcito para Mika y... Le sirvió. Falta un poquito más. Gracias. Acercó el dedal para el lado del bolsillo de la camisa, que da el corazón, y ahí salió el ratoncito. Se lo metió de pecho también, adentro del bolsillo. Imagínate, después del cuarto, quinto, el otro estaba...
3: ¡Dame otro whisky triple!
5: Se lo metió. Sacó el dedo y le dice, dame, ponme otro dedalcito de whisky para Ayala. Imagínate cómo salió el ratón. Cava. Pero que... Era un zorrino ya, ¿no? Se había transformado en un zorrino. ¿No? Por la baranda también, que ya emanaba, ¿viste? Y agarró el ratoncito y se metió de nuevo al bolsillo. El tipo dice, bueno, loco, dame... No, dice, no, basta, basta, voy ese bicho, están hasta la mano los dos, están muy chupados, voy ese bicho, no le voy a vender más whisky. ¿Qué?
3: ¿Qué, culé? Vos a mí no me vendés whisky, ni a mí, ni a Mickey. Te voy a hacer cagar a vos, a tu socio, a los negros que están chupando allá, al negro que cuida los autos, y salió el ratón dentro del bolsillo y dice, traigan al gato, también lo voy a cagar, trompa.
5: Bueno, y los personajes de siempre, que acá veo algunos que han quedado como los personajes que yo voy a contar ahora.
7: Infaltables.
5: Que son los chupados. Claro. Mirá cómo se ríen. Se hacen cargo los vagos. Claro, y los chupados, viste, por ahí se quedan hasta tarde en los boliches.
7: Sí.
5: Y ahí había dos chupados en un boliche, viste, viene el dueño y dice, muchachos, son las 6 de la mañana, se tienen que ir. Saltó uno. ¡Bulita! ¡Déjalo!
7: Déjalo acá, está muy bien, Pulita. No, no, se tiene que ir. Dale, acaso, déjalo. Mal London.
5: Decía el otro, ¿viste?
7: Déjalo, déjalo, déjalo. Vamos a casa, yo vivo acá en la esquina, vamos a ir chupando en casa. Dice el otro. No, no, para, yo vivo en la esquina. No, no, no, no, no, no, no, no. Yo vivo en la esquina, en la Casa Blanca. Dice, no, no, no, para un poquito. Yo vivo en la Casa Blanca, en la esquina, en la parte de arriba. Bueno, vamos a ver quién de los dos vive. Vamos.
5: Y se fueron los dos. Ajá. Cayeron a la casa, golpearon la puerta. Pum, pum, pum, pum. Salió una mujer, los mira los dos y dice, qué bonito, ¿eh? Padre e hijo chupados los dos. Qué...
1: Se desconocen,
5: claro. Claro, la otra vez fue un chupado ahí, le tenía que dar el resultado de los análisis, ¿viste? El médico.
1: Sí,
5: ¿qué el más? Médico le dice, señor, usted tiene el 98% de alcohol en la sangre. Dice, oh. Chupado.
7: ¿98%? Hielo y la... ¿Te da cuenta?
5: Le echaba la culpa al hielo.
1: Claro, se siente estafado.
5: Claro, llegan tarde a la casa. El negro, el otro día cayó un tipo y dice... La mujer, ¿de dónde viene el hombre? Dice el negro, según Darwin, del mono.
1: Ah, ponen chupo, científicos.
5: Ese chupó que gritaba en el bar. Discúlpeme.
7: Alguien perdió un fajo de billete de 100 pesos que suma 1000. Agarró con una gomita. Sí, saltó uno yo. Bueno, encontré la gomita, loco.
5: Así hablaban dos chupados, le dicen al otro, che.
7: No, yo me casé dos veces. ¿Vos también? No, yo me casé una sola. No, yo me casé dos veces y las dos veces me fue mal.
5: ¿Por qué? Dice el otro.
7: Y la primera vez mi mujer se fue con otro. Y la segunda todavía no se fue.
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5: Como esos chupados que estaban los dos chupados ahí, le dice uno al otro, che, loco, ¿me puedo quedar a dormir en tu casa? Dice el otro, sí, pero tenés que hacer la cama. Bueno, no hay problema. Dice el otro, bueno, hay que tener las herramientas, los clavos y las maderas.
1: ¡No! ¡Qué poco hospitalario!
5: Como ese negro, amigo, un otro muy feo, negro. Sí. Negro, un negro feo, feo, feo, feo, feo. Nació por cesárea porque cuando la madre le vio la cara no lo quería dejar salir al negro. Sí, lo amamantó el padre porque la madre lo quería como amigo, ¿viste? No, fiero, chango, fiero. Ya de chiquito no se animaba a salir a la calle y para darse valor, ¿sabe cómo hacía?
1: ¿Cómo?
5: Agarraba el teléfono y preguntaba, ¿viste? ¿Quién es el nene más lindo del mundo? Y el teléfono hacía tú, tú, tú. Salía, ¿no?
1: Pobrecito, tan
5: sí,
1: feo.
5: No, era. No, feito. En el jardín los compañeritos lo enterraban en el arenero. En la época del carnaval, los chicos dicen, ¡no lo mojen, que se reproduce! No, es feo. Una vez se perdió en el zoológico, ¿viste? Sí. Y le pregunta al guía, ¿dónde queda la jaula de los monos? Dice el guía, si se escapa y no sabe volver, ¿para qué se escapa? No, la otra vez los ratones le comieron el documento y le dejaron la foto. Los de feo, el sangre.
1: No te puedo creer.
5: El otra vez mandó la foto por internet y le interceptó el antivirus.
7: Claro.
5: No, y bueno, este negro chupador, bien chupador, sí. Negro, de esos negros así pulentones, que se la bancan.
1: Se la bancan.
5: Se toman unos alcoholes y se la bancan, ¿viste? Ajá. Y bueno, y se juntan con otros negros a chupar, ¿viste? Allá fue a la casa de uno, ahí estaba el negro tirado en el patio, ¿viste? Ahí en el jardín de la casa tiraron en una reposera ahí, tipo ajá. Medio... sin remera, medio destruido el negro. Dice, ¿qué te pasa? ¿Ah? ¿Qué te pasa? ¿Viste? El chupa dice, ¿qué te pasa? Sí,
1: estaba como él quería.
5: Claro, o sea, el otro con el fernet en la mano dice, ¿qué? Estoy mal, boludo, estoy mal. No es...
7: Dice, ¿qué te pasa? ¿Qué te pasa?
5: Hablaba, no sé en qué hablaba, ¿viste? Pero el otro lo entendía porque estaban en la misma frecuencia, ¿no?
7: Dice, ya me cortaron la luz, el gas, el teléfono, estoy esperando que me vengan a cortar el pasto, nada más.
5: Fundido, vamos. Fuerte el aplauso, señor. Y así iban dos negros, iban caminando sí. Ahí por la vía del tren, ¿viste?
1: Ah, sí.
5: Al lado de la vía del tren y por ahí le dicen al otro, che, loco,
7: ¿por qué no nos acostamos un rato? Así seguimos la caravana, estoy cansado. Dice, bueno, vamos a dormir.
5: Uno se acostó en el medio de la vía
1: sí.
5: Y otro al costado de la vía. Imagina. A los tres minutos pasó el tren. Imagínate cómo quedó el que estaba en el medio de la vía, la cabeza por un lado, el cuerpo por el otro, los brazos por allá, los testículos rodando por otro lado. ¿Sí? A los 10 minutos se levanta el otro que estaba al costado de la vía, lo mira y dice... ¡Ah! Con el cheque, sos desordenado para dormir, negro, ¿no? Como esos dos negros que estaban chupados y le dice uno al otro, yo tomo para olvidar. ¿Y qué quiere olvidar? No sé, me olvide. Suena el teléfono en un hotel, ¿viste? Ajá. Suena un teléfono en un hotel, en la conserjería del hotel. Ahí atiende la chica, sí, hotel.
7: Buena, quisiera saber a qué hora abren el bar.
5: Dice, mire, el bar abre a las 9 de la noche, pero con el pedo que usted tiene no creo que lo dejen entrar. Dice, no quiero entrar, quiero salir y me quedé encerrado. Claro, y no le quieren vender en algunos lugares, ¿viste? No. A los chupos. El otro día cayó un negro a un bar y dice, loco, dame una cerveza. Dice el dueño, está caliente. Bueno, envólvemela con un trapito, yo me lo bajo. Dice el dueño, ¿no tomaste suficiente hoy vos? No, dame un vaso suficiente a ver qué tal está. Como esos dos negros que estaban choreando, estaban afanando, ¿viste? Estaban afanando y se metieron en una iglesia, en una capilla, a robar.
1: Robar ahí, qué descarado.
5: Claro, estaban ahí, los negros chupos, y viene el cura y dice, ¿y ustedes quiénes son? Y el nombre, el negro chupo, nosotros somos ángeles. Dice el cura, ¿y por qué no vuelan? Somos pichones, padre. Como ese borracho que paró el colectivo, ¿viste? Sí. Paró el colectivo, el borracho, ¿viste? Y frenó el colectivo. Ese freno de aire, ¿no? ¿Cómo es el freno ese?
1: Ah, oh, este de tierra.
5: ¡Cállese, tío! Está inventando cualquier cosa.
1: Inventando cualquier cosa.
5: Ya, esta, las manos de este le dicen rayo.
1: Porque
5: no sabe dónde van a caer. Ahí. No, y subió al colectivo un negro, ¿viste? Chupa al negro, pagó el boleto, miró para el fondo y dice, los que están al fondo son todos unos estúpidos, los que están a la izquierda, unos imbéciles, los que están a la derecha, unos tarados y el que va adelante, maricón. Clavó los frenos el colectivo, ¿viste? La gente cayendo ahí al pasillo.
1: Sí.
5: Lo agarró del cogote, el chofer, el chupo, y ¿sabes? ¿Quiénes son los tontos? ¿Quiénes son los imbéciles? ¿Quiénes son los maricones? No sé, están todos mezclados, ahora no los reconozco. Como ese chupó que había robado una gallina, la llevaba acá entre los manos, así, ¿viste? La sobaqueaba. La sobaqueaba la gallina, ¿viste? Y viene un tipo y dice, oiga, ¿usted está robando la gallina? ¿Qué? La gallina confianzuda, la tiro. Así gritaba un chupo, ¡que viva mi suegra! ¡Que viva lejos! ¿Sabe cuál es el vino más amargo?
1: ¿Cuál será?
5: Vino la suegra. Así le decía a la mujer al tipo que ya estaba chupado, dice, sí. Mañana va a venir mamá, mañana va a venir mamá a visitarnos.
7: Bueno, bueno, que venga la mamá, que venga la mamá.
5: Y quiero que le corten la cola al perro. ¿Pero por qué? No quiero que nadie demuestre alegría cuando venga ese viejo.
3: Cae el maestro chupadazo a la escuela.
1: No, el maestro.
3: ¿Cómo vamos? Buenos días.
1: ¡Qué ejemplo!
3: Buenos días, alumno.
5: ¿Y los alumnos qué decían?
3: Eso, bueno. Claro, no daba más. El negro se está por caer. Y agarró y le empezó a hacer unas cuentas a los chicos en el pizarrón. ¿Viste? Que en el pizarrón. Hagan estas cuentas.
5: Se sentó en la silla ahí en el escritorio y se quedó.
3: Ya, los chicos terminaron y dice, profesor, maestro, las cuentas. Y dice, ¿Qué cuenta? Ya se van, yo pago la otra vuelta. Ah, la otra cuenta.
1: Genial.
3: El borracho ese que cae al infierno. Llega al infierno el borracho, viste, le dice al diablo, no hay mina acá, ¿dónde están las minas? Dice el diablo, acá no hay mujeres. Claro, los cuernos, ¿de dónde te salieron ahora? Cayó chupado la casa, tarde. Sí. Dice la mujer, míralo vos, faltan 15 para las 6. Y dice chupado, acá siempre falta algo en esta casa. Siempre falta algo.
0: Ahí venía un chupado a las 6 de la mañana, un pedo bárbaro, ¿viste? Y había justo un tipo ahí, un vecino,
1: sí,
0: con un sofá ahí en la puerta, ¿viste? Estaba en la puerta, la mitad afuera y la mitad adentro estaba el sofá, ¿viste?
1: Ajá.
0: Y le dice al vecino, maestro, ¿no me ayuda a correr esto? Sí. Y arrancaron la forceja. Y ese tipo, está bien, deje, no lo vamos a poder entrar.
8: Ah, ¿era entrarlo?
1: Ya de entrada estaba todo mal.
0: Bueno, y el último de borracha, señores, si nos vamos. Tipo, ¿viste los bar? Cae el bar, ¿viste los bar? ¿Tienen sonido bar?
1: Sí.
0: Sí, tiene sonido bar. Escuchen, qué lindo. Ustedes hablan de sonido bar, ustedes. ¿Vale? No, van a sacar de risa. Ahí está, ¿eh?
1: Están todos borrachos.
0: Estaban erutando. Esto chupas. Hola, Carlito. ¿Qué vamos a ir chupando, Jorgito? Y sí, oh, ¿cómo está todo? A las 6 de la mañana eran, ¿viste? Viste que se ponen en la barra, se asientan en la barra, quedan ahí con los dos, los codos, ¿viste? Y, ¿viste que? ¿Viste la respiración?
1: Por Dios.
0: Y pescadea, ¿viste? En la boca.
1: Pescadín.
0: Claro, abre la boca. Y claro, estaba ahí y dice, maestro, le dice el barman, estaba ahí.
1: Ajá.
0: El
1: cuesta,
0: El water cloth.
1: Water cloth.
0: El barman, ¿qué? El barman, ¿qué? ¿Water qué? No tenemos esa bebida. Sí, como ese enero que cayó con la computadora, ¿viste? Ah. Ahí la notebook.
1: Ajá.
0: A un bar, a la mañana.
1: ¿Y?
0: Ahora la computadora en Villa Dolores, ahí donde es Raúl Martínez.
1: Sí.
0: Y prende la computadora y le dice a la moza, señorita, ¿tiene wifi? No, me quedan criollitos nada más. Bueno. Y tal dice, ¿dónde quiere el baño? Aquí al fondo a la derecha, como siempre. Fue.
1: Claro.
0: Volvió chupado agarrándose entre piernas, ¿viste? Los testículos.
1: Ajá.
0: Dice, ¿qué pasa con ese baño? Porquería. Me siento en el inodoro. Me levanto, tiré la cadena y me tiran de los huevos para abajo. Dice el barman, boludo, te sentaste en el balde que tiene el escurridor para el trapo. ¿Vale?

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1: Es la hora 9:14. La temperatura 3 grados. La humedad 62%.
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0: Desde la ciudad de Bragado, provincia de Buenos Aires, República Argentina. Está como para tener los zapatos rotos a esta altura del partido, ¿no? La temperatura 13 grados y subiendo despacito en la ciudad de Bragado. La humedad 64%. Llevo mi guitarra al hombro. Y llegó el día en la cual hoy al mediodía se deberá decidir qué van a hacer aquellos que laburan todo el día, Porque juega la selección argentina, por esa razón. Ahí está el tema, ¿no? Espero que todos tengan la suerte, por lo menos, de verlo o de escucharlo, como lo hacíamos nosotros a través de la radio. El único inconveniente es que la radio te llega un poco tarde el gol, ¿viste? Pero no importa. Hoy juega la selección argentina a las 13 horas. Y dicen que se va a parar el país. Aunque el país creo que está parado desde que arrancó el gobierno de Milei, me parece. Está mal parado, pero bueno. Vamos a tener fe que algún día se vaya a acomodar, ¿no es cierto? Siempre hay que tener fe, que es lo último que se pierde. Ayer se fueron grandes equipos que estaban en el Mundial 2026. Entre ellos, precisamente los que tendrían que seguir estando, ¿no? Pero bueno, llega el momento que hay que irse, no queda otra. ¿Por qué hay que irse? Porque los otros son mejores. Se fue Ronaldo, que tenía deseo de seguir jugando, pobre. Te da lástima los jugadores de historia, porque son los últimos mundiales, igualmente que el de Croacia también, ¿no? Que se tuvo que ir, y así sucesivamente. ¿Qué pasará hoy con la selección argentina? Seguimos jugando, ¿te acordás que sí? 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Hasta las 12 trabajamos hoy porque después nos vamos a Miami. Mejor dicho, nos vamos a Dallas. Porque sí, como tú, como tú, como tú. Todo el día como tú. Ay, como tú, como tú, como tú. Nadie lo lleva como tú. Espero que se vayan despertando, porque la verdad hoy no daba ganas de levantarse. ¿Qué querés que te diga? Está más lindo para estar en la camucha y calentito y tener mucha plata. Pero como no tenemos nada de eso, hay que laburar, porque no queda otra. ¿Qué va a ser? Así que nada, el abrazote grandote a todos los que están laburando. Gracias por estar, por acompañarnos. La mañana de la radio, el matecito, ¿no es cierto? El amigo Cheche Deleite, que está con el matecito a esta hora, ya están haciendo la primera parada porque se levantan temprano. Así que bueno.
1: 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Era muy chiquitita.
0: 9 de la mañana, 29 minutos en la República Argentina. 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

del año 2026, 2027, que nos acercara Esteban, claro, Estos temas son nuevos, recién llegados, junto con La Helada. Bienvenidos a este martes 7 de julio del año 2026. Hoy saludamos a todos los Fermines. Hoy es San Fermín. La luna está en cuarto menguante, el sol salió a las 7:59 y le sacamos un minuto para ponerlo en la tarde. 17:55 es la hora del solcito poniéndose, ¿eh?

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1: Los Moros abriendo la puerta musical de la radio y del otro lado los temas del año 2026-2027. Hacemos memoria, cantamos un poco y el frío va pasando de a poquito, de a poquito, de a poquito. El abrazo grande para el amigo Ronco Rizzo de Ronco Sound. ¿Cómo anda, Ronco querido? ¿Todo bien? Como el alma herida. Hola Raúl, buenos días. Vamos a la selección argentina. Luego comento del tema. Hasta las 12:30 labura la gente de Perfumería Heidi hoy. Después todo el mundo a ver el partido, poniendo el cafecito. Así que bueno, muy bien. Mientras tanto, el vientito entra por todos lados. Sí, está fresquito, Sí, señor, Hola Raúl, la pizzería, la dona para el sorteo, dos pizzas para hornear. 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Hola Evelia, buen día Raúl, feliz de escuchar tu voz, vamos, vamos Argentina. Bueno, esperemos que todo sea posible, Hola Raúl, hoy Argentina gana muy, pero muy ajustadito, pero gana. Bueno, no sabría decirte cómo será la historia. El fútbol es fútbol, son 11 contra 11, un árbitro que es francés. Hoy, qué macana, ¿no? Bueno, gracias Gustavo, querido, buen día. Karina dice, hola Raúl, escuchándote, te mando un abrazote grande, hermano, gracias. A ustedes por estar del otro lado, Gracias Sergio, gracias Vale. Muy buenos días Alexis, el abrazote grandote para vos. Flybondi sigue cancelando vuelos. Sigue la crisis. Suspendió todos los vuelos programados para este domingo y nuevamente miles de pasajeros se quedan sin viajar. Vuelvo a reiterar a esta gente que les dio el viaje de regalo para los chicos que le afanaron toda la plata con la preceptora a la cabeza, y en el colegio todavía ninguno hizo un paso al costado, ninguno renunció, nadie se hace cargo, todo el mundo ahí maneja la plata que se dé las pelotas porque ahí no hay un control de nada. Pero bueno, padres y madres no pueden decir nada porque la verdad es un colegio que hay que ponerse de pie para aplaudirlo, y si quieren mantener esa hermosa imagen, el colegio debería hacer un paso al costado, el responsable de ese lugar, porque no pueden poner a cualquiera a manejar la plata de los chicos y de los padres, porque para laburar hay que romperse el alma. ¿Está claro eso? Yo sé que eso no les gusta escuchar a ustedes, porque sé que somos así, de no decir nada, de callarnos la boca, de dejar que todo siga y que vuelva a pasar seguramente en el futuro. Hoy es donde tiene que pasar. Aquel que tiene personal, que se roba el dinero de los chicos, de los padres, para un viaje al Bolsón, y todavía siguen sus funciones, significa que cualquiera hace lo que se le dé el forro de las pelotas ahí, ¿está claro? Sé que es el mejor de todos, es muy lindo, los chicos salen con un trabajo, son muy buenos todos, pero nadie se va a hacer cargo, ni la preceptora se va a hacer cargo. La preceptora ya está, listo, la justicia tendrá que juzgarla, pero en el colegio, ¿quién se hace cargo? ¿Alguien hizo un paso al costado? ¿Alguien dice, no, yo renuncio porque la verdad mi gestión es malísima, no puedo poner una preceptora a manejar la plata de todos estos chicos porque se la robó y se quedaron ahí mirando para los costados y los chicos están cagando de frío vendiendo todo para poder viajar? Bien, les voy avisando de que esta empresa de avión que regaló los pasajes a los chicos, estén atentos, hablen con esta empresa, asegúrense que realmente los vuelos estén. Y si no, con lo poquito mucho que están juntando, como bien escuché un par de padres, ir a algún lugar, pero por lo menos que los chicos salgan. Pero el colegio, alguien tiene que hacerse cargo. Alguien tiene que hacerse responsable. Alguien tiene que decir, bueno, un paso al costado y ponemos a alguien que sirva.

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0: Los iracundos nos dejaban tú por aquí, yo por allá, 9.35 y estamos con el folclore, claro que sí. Nos vamos a saludar a la gente de Comodoro Py que están laburando para la fiesta del chorizo seco. Un abrazo grande. Mi cariño y mi respeto para todas las localidades rurales y para todas las localidades que nos representan. Quiero mandar un cariño grande a la localidad de Olascuaga. En esa localidad de Olascuaga trabajaba el oficial de policía que ayer falleció, acá no más cerca, haciendo sus compras en un supermercado. Una persona que la conozco, que hablamos muchas veces, un gran amigo, que Dios decidió llevárselo con él. La ironía del destino de Ferrari, que ustedes lo conocen de esa manera, que mandamos nuestro respeto a sus seres queridos, era que hoy tenía que estar presentándose en el ministerio para poder jubilarse. Le había llegado la jubilación y estaba todo preparadito para hacerlo como corresponde, el agradecimiento, los mensajes a los amigos, los mensajes que había estado haciendo y el deseo de comenzar a descansar ahora, ¿no? Después de tanto tiempo. Y bueno, ayer en nuestro posteo le pedíamos a Dios que ahora toca que los cuides vos, porque Él ya nos cuidó a todos nosotros. Quiero mandar un cariño muy grande y un respeto muy grande a toda la familia, a toda la familia del amigo Ferrari, que ha decidido en el día de hoy, o en el día de ayer más que nada, Dios llevárselo con él. Yo solo deseo que la familia tenga la resignación que corresponde. El horario de velatorio es en la calle Pellegrini, al 721 Solar de Paz, de 8 a 11 y media será el velatorio, y a las 11 y media salida para el cementerio municipal. Lo conocían como el Mema Ferrari. Y ustedes saben que yo no soy de decir seudónimos, ¿no? Así que el Juanca, el abrazote grande y que Dios te cuide mucho. Una persona muy, pero muy querida. Y bueno, y saludo también a sus camaradas, a sus compañeros de trabajo y a Rari. Y ustedes saben que yo no soy de decir seudónimos, ¿no? Así que el Juanca, el abrazote grande y que Dios te cuide mucho. Una persona muy, pero muy querida. Y bueno, y saludo también.

cosas que pasan y las cosas que Dios dispone. Las cosas que Dios dispone. Era el policía de las cuagas, así lo conocían. Bendecido camino al cielo, fortaleza y resignación para la familia Ferrari, te suplicamos, Señor. Qué tristeza. Así que bueno, mucha gente ayer escribió y lo siguen haciendo todavía y les agradezco el respeto a alguien que puso su trabajo, su vida y su tarea en la policía bonaerense. Así que nada, eso es lo que ayer teníamos nosotros. De inmediato teníamos la información, pero bueno, no somos de primicia ni de cosas esas estúpidas, único medio, y no nos manejamos así, nos manejamos con lo que se llamaría humanidad, ¿no? Con lo que se llamaría respeto a las personas que Dios decide llevar. Así que ahí estábamos, y nada, el agradecimiento grande, grande, grande a todos los que le den el amor y el cariño y el respeto para el amigo Ferrari y para su familia.

En este día de San Cayetano, el 7, recordamos a San Cayetano, precisamente como cada 7 de cada mes, pidiéndole a ustedes la maravillosa suerte de tener laburo o que lo consigan prontamente, como cada 7 de cada mes. El municipio de Pehuajó le da libertad a los laburantes para que puedan mirar el partido luego de las 12.

Con garra y corazón, la selección argentina se enfrenta a Egipto y busca un lugar en los cuartos de final del Mundial 2026. Esto será hoy a las 13, Argentina-Egipto, Egipto-Argentina.

en las paritarias bonaerenses, en este caso para los docentes, la provincia está ofreciendo un 7% de suba en dos tramos a los maestros. Habrá que ver si realmente se acepta esta resolución del Ministerio de Educación de la provincia de Buenos Aires, ofreciendo un 7% en dos tramos. Los maestros evaluarán las propuestas, si acuerdan algún sueldo, van a superar los 2 millones según la antigüedad. Esto fue conocido ayer. El gobierno de la provincia mejoró su oferta. Los trabajadores le proponen un 7% de suba en dos tramos, un 5% en julio y un 2% en agosto, tomando como base los sueldos de junio. Además, extendió el compromiso de reabrir las negociaciones en septiembre. Con esta oferta, desde el Frente de Unidad Docente Bonaerense, el FUD, que integra el AMED, el FEB, el SADOP, el SUTEBA y el UDOCBA, difundieron un comunicado en el que informan que van a evaluar la propuesta. En el texto gremial se detallaron además los montos que, de concretarse el acuerdo que presenta el Ministerio,

percibirían algunos cargos testigos con 10 años de antigüedad. Un preceptor pasaría a cobrar en julio 855.000 y en agosto 885.000, el maestro de grado 990.000 y 1.018.000 en agosto. Un profesor, 1.348.000 y 1.380.000. Un maestro de grado con quinta hora, 1.236.000 y en agosto, 1.268.000. En tanto, una docente con jornada completa cobraría con el salario de julio 1.982.000 y en agosto, 2.037.000. El ofrecimiento es superior al que los maestros rechazaron por insuficiente en la reunión del último viernes, cuando los funcionarios bonaerenses plantearon un incremento solo del 2.5. Aquel encuentro llegó luego del paro que el Frente integrado por Suteba, el FEP, el AMEL y Dudogba concretaron el martes 30 de junio con un alto acatamiento en las escuelas públicas y de la provincia. Con esta tensión como telón de fondo, las partes volvieron a verse las caras ayer de manera virtual. Tras el intercambio, el Ministerio de Economía bonaerense difundió un comunicado en el que confirma que el gobierno de la provincia de Buenos Aires ofrece a los gremios un aumento salarial del 7%, escalonado como el 5% en julio y el 2% en agosto sobre los salarios de junio, e inscribió la propuesta en el marco de la asfixia financiera extrema que recae sobre la provincia de Buenos Aires, producto de decisiones del gobierno nacional. Se enumeró también que la provincia acercó propuestas concretas para atender la situación de violencia contra los trabajadores docentes en las escuelas. En ese sentido, se acordó incorporar una adenda al acuerdo paritario de prevención, erradicación, resguardo y reparación por hechos de violencia y acoso a los trabajadores docentes, con el objeto de fortalecer las herramientas de prevención, resguardo y abordaje de una situación incorporado al tratamiento de los casos graves o complejos en una mesa de comisión jurisdiccional mixta de salud y seguridad y reforzando las acciones que correspondan al estado de la provincia. De acuerdo con los trascendidos, los gremios recepcionaron esta propuesta y la van a poner a consideración de las bases para decidir si la aceptan o no. En este marco, desde la FEP confirmaron que realizarán asambleas en 137 distritos, 135 distritos de la provincia durante el día de hoy, mientras que mañana llevarán a cabo el Congreso Extraordinario para definir la aprobación o el rechazo de esta oferta. Más allá de la mejora ofrecida desde el FUDOP, advirtieron que mantienen las exigencias de soluciones sobre puntos pendientes como la defensa del régimen previsional y prestaciones del IOMA, y reclamaron avances en relación al convenio colectivo de trabajo. La convocatoria de ayer tuvo lugar 3 días luego de que tantos docentes como estatales convocados para hoy rechazaran por insuficiente la suba salarial del 2.5% con los sueldos de julio y reapertura en agosto. Entonces, el FUDOP desestimó la propuesta, pidió que sea mejorada, volvió a poner sobre la mesa de negociaciones su rechazo ante los hechos de violencia en las escuelas y la necesidad de abordar de manera integral esta problemática. Tras el contrapunto, la provincia duplicó el porcentaje de la mejora, aunque todavía sin llegar a los 2 dígitos que, según trascendió, reclamaban los gremios. Resta esperar si la oferta finalmente termina siendo aceptada o no. Mientras tanto, la atención se traslada hoy a las paritarias de los trabajadores estatales nucleados en la ley 10.430, con quienes la provincia tiene previsto retomar la discusión salarial en el día de mañana. Nunca lo pienses. Los maestros, la violencia y todas las cosas que hay que ir acomodando de a poco en la provincia de Buenos Aires, al menos.

El aumento a la provincia es exiguo comparado con el ANSES. ¿Cuál es mejor? Dice Néstor, gracias. Es que hay tantas cosas, ¿no? Tantas cosas para mejorar. Un maestro no solamente gana poco, sino que también tiene que estar golpeado hasta por los propios alumnos. Ayer golpearon a una persona, a una maestra, le dieron una trompa en la cara, un alumno. Después vinieron madres también enojadas porque habían puesto una mala nota al hijo. Y así sucesivamente, y nadie las defiende porque las madres y los que están con ganas de golpear a los maestros entran en la escuela como Pancho por su casa, cosa que antes no se hacía, las escuelas permanecían cerradas con llave. Y para abrir había un portero para ver qué querían y qué deseaban. Hoy te entra cualquiera a una escuela y te puede hasta lastimar o quitar la vida. Eso es algo que tienen que corregir inmediato. En la provincia de Buenos Aires, las maestras, acá mismo nomás, en la escuela 7. En la escuela 7 le pegaron una trompada a una docente. Todavía están con vueltas ahí con un niño que tiene sus problemas y los padres van en reunión a reunión. Y dice, bueno, vamos a ver, vamos a controlar, vamos a poner esto, vamos a poner lo otro, pero la solución definitiva no se la pueden dar tampoco. Y eso pasa en la escuela número 7, la más bonita de Bragado. Pero es como yo digo, aquí si nada se dice, nada se hace, claro. Y yo he tenido padres y abuelas preocupadas por este caso aquí en la escuela número 7. Cosas de la vida, ¿no? Las maestras golpeadas, un niño que es violento con sus compañeros, que los golpea y todo lo demás, que tiene una difícil familia, un caso muy duro, que tendrán que trabajar de otra manera, para evitar males mayores, ¿no? Cosas que van pasando y cosas que se van diciendo.

0: de febrero.
1: Procesaron al dueño de Manaos. La Justicia Federal Argentina procesó al empresario Orlando Canido por una presunta evasión tributaria vinculada al impuesto a las ganancias y le trabó un embargo millonario. También quedó procesada la empresa. Ya sonamos, ¿eh? Es que te metes con Manaus, te metes con el pueblo, hermano, porque esos son los reemplazos de las graciosas más fuertes, claro. Vos sabés, yo quisiera saber qué cosas hay detrás de todo esto, ¿no? De los que pisan fuerte, ¿no? La coca, la spray, la, todas esas cosas. La Manaus le ha quitado muchísima venta a estas empresas importantes, de afuera inclusive. Tengo miedo de que haya apoyo logístico argentino para que se voltee a la Manaus, ¿eh? Esperemos que esto se solucione prontamente, porque es una empresa que arrancó despacito. Recuerdo cuando arrancaron que nada ni nadie los conocía. Y hoy, ¿quién no tiene una Manaus en la ladera?
0: De los que se han ido lejos.
1: Y que no son feas tampoco, ¿eh? Así que veremos cómo pasa y cómo sortea el empresario este inconveniente.

Buenos días, Raúl. Muchas bendiciones. Y eso es lo que todos deseamos, Julito, que Messi pueda tener otra vez en sus manos la Copa del Mundo, como todos los argentinos. Parece mentira que la única alegría que tengamos los argentinos sea ver un fútbol y ver ganador a la Argentina. Ya para lágrimas hay demasiadas, ¿no? Antes se les llevaban flores a las maestras o la manzana y la queríamos muchísimo, la respetábamos mucho, dice Néstor, a la maestra. Y claro, es que era un ídolo para nosotros una maestra, era quien reemplazaba la tarea de quienes en el hogar no tenían cómo hacerlo, que era enseñarnos. Y había maestras muy bonitas, claro. Y uno que era chiquito, todo le parecía perfecto, todo le parecía bárbaro. Y vos querías ir y borrar el pizarrón, acomodar todo. Y nadie levantaba la voz, y nadie le decía nada malo a la maestra. Al contrario, si la maestra te miraba, ten cuidado que si agarra el cuaderno y deja una nota, se te armaba, ¿no? Hoy, si una maestra pone una nota en el cuaderno, viene la madre, la hija y el Espíritu Santo y la pasean a cachetada en el patio. No en todos los lugares se da, pero sí se nota y ustedes si ven noticias se darán cuenta que eso sí sucede.

Segundita nomás. Orellana Luca, chacarera del patio. Tenés tanta razón, Raúl, se han perdido tantas cosas. Te ruego a Dios que algún día empecemos a reencontrarlas nuevamente. Hola, Raúl, se perdió el respeto a nosotros, los viejos, nos limaban la cola a patadas si le faltábamos el respeto a la maestra o a una persona mayor. Es una lástima, dice Joselito, muchas gracias. Y no solamente eso, hoy, tristemente, yo no sé, a veces uno pierde toda esperanza cuando vos ves a chicas de 12, 13, 15 años agarrándose a la salida de las escuelas, revolcándose de los pelos, no importa si anda con los calzones en el aire, no importa de qué forma, de qué manera, y los compañeros alentando a que eso se siga y siga y siga, y se den palizas, y se den pero palizas, ¿eh? Y a veces tengo hasta dudas que si aparece alguna madre no se meta en la pelea y sigan, y la madre la otra sigan y así. Es que se ha perdido todo. O sea, hoy los padres que hoy están presentándose en la sociedad con problemas, sus hijos están mucho más con problemas ellos que sus propios hijos. Así que es difícil que acomoden el rancho de alguna manera, ¿no? Así que, ¿qué crees que te diga? Ver cómo hoy se pelean los chicos, los grandes, se pelean pero mal, a la altura de que se patean la cabeza, se golpean con tal violencia que no tienen idea de lo que les puede llevar esa acción. No sé si tendrán alguna charla preventiva de violencia para lo que le depara todo eso. Tendría que haber charlas en el colegio de personas vinculadas a la justicia para que sepan qué es lo que sucede si vos, en tu locura, le pateas la cabeza a un chico, lo dejás fuera de... Sí, ya no va a pelear más. Pero le dejás daños psicológicos o daños en el cuerpo o daños totales o lo matás, la situación que se te viene después. Yo creo que ninguno de los chicos que hoy se agarran, pero mal, como para matarse, no tienen ni idea lo que significa lo que están haciendo. No saben lo que significa un homicidio, no saben lo que significa un asesinato y lo que conlleva todo eso. Pareciera ser de que vos le pegás una patada en la cabeza al tipo, lo dejás muerto y te vas para tu casa a tomar mate tranquilamente, como que no ha pasado nada. El valor de la vida hemos perdido. Hemos perdido valorar nuestra vida, cuidar la del otro. Eso lo hemos perdido. Entonces, es difícil que se pueda convivir de esa manera. A Dios gracias, no está pasando en toda la Argentina, pero sí en muchos lugares. Si ustedes son de ver noticias, se darán cuenta lo triste que es ver a chicas, con peleas, pero que son para realmente más que preocupantes. Y lo triste es que si aparece el padre o la madre, en vez de cortar la situación, alientan a sus hijas para que sigan peleando. Siempre quise.

0: Buenos días, Raúl, que tengas un excelente día. Ya se perdió el respeto y todo está cada vez peor. Dice Mingo, algún día estaremos. Dios libre que llegara a tu casa una queja de la escuela. Ay, mamita, era imposible de que se pudiera... había miedo que llegara una notita de la escuela o de la directora llamando a los padres porque quieren hablar con ellos por la actitud o por la conducta del niño en la escuela. Y te temblaba el garrón, pero ahora son tiempos distintos.
1: Porque mi corazón...
0: Gracias.
1: Siempre...

Llegan créditos leasing para algunos municipios de la provincia de Buenos Aires. Colón es uno de ellos. Financiamiento también para Avellaneda, Coronel Dorrego, Ezeiza, Lezama, Navarro, Pilar, Peregrini, Tres Arroyos, 25 de Mayo y Zárate. En paralelo, mediante provincia microcréditos, se confirmaron convenios también con Avellaneda, con Bragado y con Saliqueló para otorgar créditos con tasas subsidiadas destinados a emprendedores independientes. Esto se conoce en este momento, en el día de hoy, así que Bragado recibirá a través de lo que es el provincia microcrédito convenios firmados con los municipios de Avellaneda, Bragado y Saliqueló para otorgar créditos con tasas subsidiadas destinadas a emprendedores independientes. Bueno, vamos a ver cuántos emprendedores independientes de Bragado recibirán este dinero o al menos estén allí con el seguimiento a ver a quién le va a tocar para que esto pueda llegar a ser una realidad y ayude a los que necesitan en sus microemprendimientos este dinero. La provincia de Buenos Aires, junto con Kicillof y el presidente del Banco Provincia, el amigo Cuatromo, firmaron contrato de leasing por un monto superior a 14.179 millones destinado a la compra de bienes de capital para distintos distritos bonaerenses en representación de la localidad, por ejemplo, porque son muchas las localidades que han recibido esta platita, se estará entregando dinero al intendente Waldemar Giordano, por ejemplo, que él permitirá acceder a recursos para incorporar máquinas, vehículos, equipamiento para salud y seguridad, además de herramientas. Los fondos se van a canalizar a través de la línea de municipios 2026 de Provincia Leasing. Una herramienta financiera que busca fortalecer la capacidad operativa de los gobiernos locales mediante el acceso a equipamiento. Durante el acto, Kicillof destacó la importancia de este tipo de política en el contexto económico y el mandatario sostuvo que los municipios muchas veces no pueden afrontar inversiones de magnitud, por lo que considera fundamental mantener financiamiento que permitan mejorar la infraestructura y la calidad de servicio de los vecinos. También en ese rol defendió al Banco Provincia como entidad pública y cuestionó la postura del Gobierno Nacional respecto del sistema financiero estatal. Según expresó, la banca bonaerense continúa ampliando herramientas para asistir tanto a los municipios como a los distintos sectores productivos de la provincia. Cuatromo, que es el presidente del provincia, afirmó que la entidad mantiene una política de acompañamiento para todos los municipios sin distinción política, y remarcó que el objetivo es brindar financiamiento. Además de Colón, recibieron financiamientos los municipios de Avellaneda, Coronel Dorrego, Ezeiza, Lezama, Navarro, Pilar, Pellegrini, Quilmes, Rivadavia, Tres Arroyos, 25 de Mayo y Zárate. Esto es en crédito leasing. En paralelo, provincia microcréditos le va a mandar unos pesos también a los municipios de Bragado, Saliqueló y Avellaneda para darles a los emprendedores independientes. Estaremos pendientes precisamente de ese dinero. Bueno, que no me lo van a dar a mí, ¿no? Pero bueno, seguramente habrá emprendedores independientes aquí en Bragado. Habrá que ver qué monto es y cómo se paga. La mañana de la radio. Saludamos a los colegas de Pergamino. Muchas gracias por la información.

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0: Che, no avisaron que estuvo Pablo Petreca por estos lados de Bragado, no nos invitaron, ni dijeron nada, ni lo trajeron a la radio tampoco. A los políticos de Bragado les encanta el canal, no importa de quién carajo es el canal, no les importa si después les juegan en contra, no les calienta una mierda, el tema es llevarlos al canal. La radio también existimos, che, a la gente del PRO, le digo, de Bragado, que anduvo el amigo Pablo Petreca, es conocido, me lo hubieran dicho, che, vamos a la radio de Raúl, boludo, a charlar un rato. Bueno, en Bragado se compartió una jornada junto a los concejales, a los vecinos y a los comerciantes y a los emprendedores. Una empresa dedicada al desarrollo de sistema de maquinaria también anduvo por ahí y también escuchó al sector productivo y anduvo por Bragado el amigo Petreca, ¿eh? Así que nada, y eso que son conocidos los que lo trajeron a Petreca. Está ahí, la veo a Carla Bruno, que estuvo acá invitada. Nada, la verdad que no fue nada amable con la radio, ¿eh? Así que bueno, después no jodan si yo les doy con un caño y se hacen cagada, porque la verdad se lo merecen, hermano. Y claro, salen a pasear a Petreca a la televisión y a las radios afines. Acá tienen que ser independientes. Y creo que también podrían haber venido. Por lo menos para decirle buen día, querer un mate, che, qué sé yo, algo. El abrazo grande a todos los integrantes del PRO, que en cualquier momento andan a los besos con el intendente o con algún partido político afín ahí. Es la hora 10, 4 minutos en la República Argentina. Pepe Aguilar, este terco corazón.

Una buena decisión tomó el municipio de Bolívar, suspender el desfile del 9 de julio por las razones climáticas y el frío que pueden llegar a tomar los chicos. Esto es una decisión suspendida desde el municipio, se considera prioritario, y espero que todos los municipios lo tengan en cuenta, resguardar la seguridad y el bienestar de los abanderados, los estudiantes y los chicos, las familias, los docentes e integrantes de instituciones y centros tradicionalistas y los artistas y trabajadores y fuerzas de seguridad y vecinos que forman parte o iban a formar parte de esta celebración patria del 9 de julio. Bolívar ha decidido suspender el desfile del 9 de julio por las condiciones meteorológicas de muchísimo frío que pueden ocasionar que las personas no la pasen bien en la mañana del 9 de julio. Municipio que tomó la bandera es Bolívar, que cuida a su gente.

la mañana de la radio, está fresquito, hace 7 grados en la ciudad de Bragado, provincia de Buenos Aires, República Argentina.

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2: En el día de hoy se festeja o se recuerda el Día del Abogado Laboralista, en memoria de los colegas que lucharon por los derechos de los trabajadores y las trabajadoras. 7 de julio, Día Nacional del Abogado Laboralista. Se conmemora cada 7 en memoria de Norberto Centeno y colegas asesinados y desaparecidos durante los procesos del 77, conocido como la Noche de las Corbatas. La fecha fue instituida oficialmente a través de la Ley Nacional 27.115. En este día se rinde homenaje a quienes defendieron los derechos de los trabajadores y lucharon por relaciones laborales equitativas. Norberto Centeno, una de las principales víctimas, fue el autor del proyecto que dio origen a la Ley de Contrato de Trabajo en el 2744, una ley de contrato de trabajo que hoy tratan de hacer que sea una mera letra sin valor casi. Estamos en la mañana de la radio, saludamos a todos los abogados laboralistas.

Se van conociendo municipios que dan asueto administrativo con motivo del partido que va a disputar la selección argentina frente a Egipto por la Copa. El departamento ejecutivo, en este caso de la localidad de General Villegas, le da administrativo a partir de las 12:30 del mediodía hasta las 4 de la tarde a sus empleados. Le dan libertad de acción para que vayan a ver el partido. Las diferentes áreas del municipio garantizarán la prestación de los servicios que sean esenciales. 7 de julio, asueto administrativo para los laburantes municipales, pero de General Villegas.

Y solo va a haber un ganador, claro, a las 13 horas, Egipto-Argentina, Argentina-Egipto, y como dice Pimpinela, solo hay un ganador y el otro se tendrá que volver a su país. A las 13 horas, Argentina-Egipto. A las 5 de la tarde juega otro más que también conocemos, que es Colombia, y le hará frente a Suiza. A las 13 horas, Argentina-Egipto. A las 5 de la tarde, Colombia-Suiza. Los partidos del Mundial, los partidos de este martes. Se juegan los últimos dos pasajes a los cuartos de final del Mundial 2026 con dos partidazos imperdibles, ¿eh? Representada a Sudamérica con Colombia, con Argentina.

que pasaba en la mañana. Joaquín y Lucía Galán con Solo Hay Un Ganador en la mañana de la radio. Despacito vamos. Con un frío bastante interesante. Pero va aumentando despacito la temperatura. Acercándonos a las 13 horas. No queda mucho. 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Luego de 12 días rescataron una mujer y sus tres hijos de abajo de los escombros. Los milagros que suceden en Venezuela. Por eso mucha gente está esperando a frenar, tratar de que no se derrumbe todo, pero a la larga también hay un gran riesgo de enfermedades bacteriológicas por todo lo que hay en los escombros, dentro de los escombros y bajo los escombros. Hay muchísima gente desaparecida en Venezuela. Muchos se van a ir sin saber siquiera dónde están sus cuerpos. Es lo que sucede y lo que pasa. Y es la realidad de Venezuela. 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

0: Las realidades de nuestros vecinos. Raúl, cómo nos cuentean con la autopista de la Ruta 5. Ya no, ya directamente no va a estar la autopista, la autovía no la van a hacer, porque ya se dio en concepción por 20 años la Ruta Nacional 5, desde Mercedes casi hasta La Pampa. Y ahí va a haber nuevas cabinas de peaje, eso sí está garantizado. Y la empresa que ha tomado esta concesión por 20 años va a arreglar la ruta, es decir, la va a acomodar, tapará los baches, imagino yo, pintarán todas las rayitas nuevas, pero no hay autovía de ninguna naturaleza en la Ruta Nacional 5.
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0: ¿Cuándo se termina con esto, Raúl? Nosotros tenemos lo único que nos da la democracia cada 4 años en nuestras manos, y es ahí donde es la primera vez que vos tenés el poder y los demás esperan qué vas a hacer vos con ese voto. Es lo único que nos da la democracia. Así que lo único que tienen que tener ustedes es memoria de lo que hoy están sufriendo, de lo que hoy están padeciendo o lo que hoy están gozando o agradecidos, porque no siempre hay de un lado y del otro hay lecturas. Algunos estarán agradecidos con Milei, otros no. Por eso la democracia, ante esa coyuntura, te ofrece la posibilidad de que utilices el voto en el 27 para saber si lo premias o si lo sacás. Pero para premiar o sacar, tenés que tener alternativas. Y por el paso que vamos, las alternativas que estamos viendo es solamente el deseo de tener el poder de gobernar, olvidándose que el pueblo está en el medio. Estamos, y se nota demasiado, las peleas de aquellos que pudieran presentarse al menos quizás como posibles candidatos de gobernar la República Argentina. En este momento, si vos me preguntás, ninguno sirve ni para dar sombra. Ninguno. Menos el que está gobernando. La mañana de la radio, la 95.5, todos sufrimos, todos. Es un puñadito de gente nada más que la está pasando bien. Y a Dios gracias que la están pasando bien, porque son los que manejan dinero y son los que dan trabajo. Y esa gente es necesaria. Y que son buena gente. Pero ellos no pueden hacer nada porque no son los que gobiernan. Pero al menos mantienen sus empresas, a sus laburantes. La persona que puede tener una persona limpiando su casa, o en el taller, o el albañil que te contrata 2 o 3 peones, rompiéndose el alma, claro, pero el albañil tiene que tener a alguien con plata que quiera hacer su casa. Bueno, alguien con plata tiene que haber, que no son los que nos gobiernan, son los que nos dan esa limosna para poder salir adelante. Porque hoy la Argentina está viviendo de limosna, porque está desapareciendo la clase media, la están convirtiendo en pobres, al pobre lo están convirtiendo en indigente, y al indigente lo están convirtiendo en croto. Esa es la realidad, que no quieren ver muchos, pero veremos qué pasa de aquí al 27. Lo único que tenés vos para salir de esto, algo que se llama voto. Solo faltan candidatos.
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0: Hola Raúl, desde Alberti, escuchándote como siempre. Muchísimas gracias por estar del otro lado. El abrazote grande al montonazo de amigos que tenemos en esa bella localidad. Hola Chivilcoy, buen día. Hola 25 de mayo, hola Ani, ¿cómo estamos? Hola 9 de julio, hola Julito Torres, hola Pehuajó, ¿cómo están? El abrazo grande para Chivilcoy, el abrazo grande para Junín. Gracias Alberti, querida. Gracias a las localidades, hola Susi en Comodoro. Gracias a la gente de Olascuaga, a la gente de Máximo Fernández y La Limpia, a la gente de Mechita y a la gente de Warnes, a la gente de Irala y Asamblea y Obrien, localidades que son del partido de Bragado. El abrazote a ustedes. Para todas las mujeres de luz,

0: Mujer de Luz, hola, muy buenos días Raúl. Hoy es el cumple de mi nietita Lucía Vanegas, dice Marcela. Desde aquí le deseamos una maravillosa vida y un hermoso cumpleaños. Hoy es un día muy especial, cumple 7 añitos, mi bella y pícara y dulce princesa Lucía. Desear que disfrutes mucho tu día, claro, acompañada de quienes tanto te queremos. Lo mejor del mundo para vos, mi niña hermosa. Besos del abuelo José y mío. Ahí estamos, Marcela, José y todos, saludando a Lucía, que está cumpliendo añitos en el día de hoy. Y desde la radio también la saludamos, claro. Feliz cumpleaños.
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0: Muchas gracias.
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0: Marta dice, feliz martes y que tengas un gran día.

0: Sofía, sí, se nos dejaba. Muy buenos días, Raúl. Muy bendecido martes. Desde Trelew, desde Chubut, así está Normita, así está Rami y toda la gente de esa hermosa Trelew. Un frío bárbaro. Aquí se presenta gris. Bueno, al menos está gris. Pero no llueve, ¿no? ¿Cayó nieve por ahí? ¿Vos sabés que no me olvidé de preguntarles? Yo creo que sí, ¿no? Hola, Raúl. Yo llegaba a mi casa y le decía a mi mami, hoy me pusieron en el rincón. Ella me decía, algo habrás hecho. Y más vale que no me llamen de la escuela, ¿eh? Eso era lo que me contaba Recencito Belia. Raúl, vos sabés que yo cuando iba a la escuela, llegaba a mi casa y le decía a mi mami, hoy me pusieron en el rincón. Mi mami me miraba y decía, algo habrás hecho. Y más vale que no me llamen de la escuela. ¿Cómo cambió todo, Raúl? ¿Cómo cambió todo, Belia? Sí, claro, es verdad. Todo cambió. Gracias por eso. Gracias por los datos. Hola, Raúl, que hoy sea todo un día glorioso para todos los argentinos. Un día de gloria para que todos estén felices. Qué barbaridad, ¿no? Esperar a ser felices porque de pronto una pelota entra al arco y hay 22 jugadores corriendo detrás de ella y otros aplaudiendo de las tribunas. Y una camiseta celeste y blanca en la cancha para que nos dé la única alegría que podamos llegar a tener los argentinos desde hace ya mucho tiempo. Que no nos pone plata en el bolsillo y que no nos pone el pan en la mesa, que no nos pone un sueldo ni un trabajo, ni tampoco le aumenta la jubilación al abuelo, ni le hace aliviar los garrotazos que los milicos le pegan por orden de los jefes políticos para que salgan y dejen libre las calles. No tenemos que la magia de que los goles que hagan los argentinos alivien el dolor de los argentinos, pero ellos tienen la magia de devolvernos, aunque más no sea, la alegría durante lo que dura un partido para olvidarnos de tantas cosas que vamos pasando. Olvidarnos no, porque eso no lo hacemos, mucho menos nosotros los que estamos comprometidos con un micrófono. No nos podemos olvidar de la realidad que estamos viviendo. Pero sí sé que es necesario esto que sucede a las 13, porque las mentes, nuestros corazones, van a estar ahí con todos los jugadores argentinos para que al menos ellos sí, sin pedirnos nada, nos regalen algo, porque estamos carentes de muchas cosas.
1: Es la hora 10:23. 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

0: 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Y nosotros nos vamos tempranito a saludar a los amigos camioneros que transitan la Ruta Nacional 5. A los amigos que van transitando la Ruta Provincial 46. A los que están detrás del volante y en el campo trabajando con los camiones de carga, cosechadoras, tractores. Aquellos que manejan remises, a los amigos remiseros. A los amigos que están con los Uber, a los amigos que están con el taxi, al amigo Machi Fenoy. A los que transitan la ruta, a los que te reparten mercadería en Bragado. A los que están arriba de las camionetas de Edén, a los que trabajan arriba del volante. A todos ellos llega... el camión de Germán para los laburantes del volante. El abrazote grande y que tengan una hermosa jornada y laburen hasta las 2:30. Le damos permiso. Después hay que mirar el partido.
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1: Es la hora 10, 42 minutos. La temperatura, 9 grados. La humedad, 48%.
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Buenos días, Raúl. Si vos no transmitís el partido, me voy para la ciudad. Y claro, sí, lo iba a transmitir, pero no me dejaron entrar. Che. Qué cosa seria, caramba, qué cosa. 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Tenés que mandarnos al 409676 2342 409676 y que el ritmo no pare. Caro dice, hola Raúl, quiero participar, que tengas un lindo martes. Estamos teniendo un lindo martes, ustedes están del otro lado, claro.

Participa Nicole con el 292 también adentro. 11 de la mañana en la República Argentina. Nos separan 2 horas para el partido de la Argentina y a nosotros 1 horita para terminar. No recibimos llamados telefónicos, solo se participa por WhatsApp. 11 de la mañana en la República Argentina. Gracias por estar conmigo. No puedo atender línea telefónica porque trabajo con micrófono abierto. No puedo. Así que bueno, lo lamento mucho. Gracias. Ese no lo tenía. Gracias.

Hola Raúl, buenos días, que tengas un hermoso día. Quiero participar por el sorteo. Estás adentro, Claudia, muchas gracias. Así tienen que participar, solo por WhatsApp, mensajes WhatsApp. Hola Eduardo, querido, con el 021. Muy buenos días, que tengas un hermoso martes. Estás adentro en el sorteo. Arriba, vamos, que nos vamos. Vamos a un par de tanguitos presentados por Taller de Pintura para el Automotor de Esteban Sánchez. No nos tenemos que olvidar el tanguito, así que prepárate que viene el tango en la mañana de la radio. Un par de tangos porque hoy nos vamos al mediodía. ¿Por qué? Tenemos que mirar el partido, tenemos que escuchar el partido. Algo tenemos que hacer. El abrazote grandote para todos aquellos que nos están escuchando. Muchísimas, pero muchísimas gracias en cualquier lugar de la Argentina a través del www.fmbragado.com.ar. 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
1: Es la hora 11, 13 minutos.
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1: Es la hora 11, 17 minutos.
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Hoy es el Día Nacional del Guitarrista. En honor al gran Eduardo Falú, se celebra el legado inmenso de don Eduardo Falú, autodidacta, compositor y cantor. Falú es una de las figuras más trascendentales del folclore argentino, muy renombrado. De su guitarra y de su voz nacieron joyas inolvidables como Zamba de la Candelaria, Tonada del Viejo Amor, La Cuartelera y Romanza de la Muerte de Juan Lavalle, entre tantas otras, ¿verdad? Llevó música por todos los escenarios de Europa, Estados Unidos y Japón y musicalizó a poetas como Borges, Dávalos y Castilla, dejando un legado de más de 200 obras que siguen hoy todavía emocionando. Por esa razón, hoy es el Día Nacional del Guitarrista y desde aquí nosotros le mandamos nuestro respeto y nuestro cariño a todos aquellos que con su guitarra reparten alegrías en la República Argentina y en el mundo. Feliz día entonces a todos los guitarristas del país y a todos aquellos que llevan ese hermoso talento a todos los escenarios. Feliz día del guitarrista.

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que yo nací del amor. Así dice la gente, pero yo vi morder la angustia con los besos. Y en mi padre el amor era fatiga y sueño. He buscado el amor como a nadie en el mundo, y el amor no llegó, o pasó sin notarlo. Y entre celos, rencor y pasiones violentas, se dejaba morir sin llamar a mi pecho. No fue amor la inconsciencia de los primeros tiempos, ni los hijos que usamos por salvar el naufragio. No fue amor ni lo es, fue la grieta, el eclipse del amor que pasó y

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0: 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Reciencito le mandábamos saludo a Carlitos Osola, uno de los mejores guitarras que tiene Bragado, y a otros amigos guitarreros. El abrazo grande a Raúl Palma también, muchas gracias por el mensaje. A Carlos Ramón Fernández y sus guitarras también. A los Morán también, el abrazo grandote. A todos aquellos que hacen de su talento en la guitarra, precisamente el día de hoy, festejarlo y celebrarlo como merece. A los gringos de Junín también, el abrazote grandote a esos. Y a cada uno de los bragadenses que con su guitarra están dando a conocer las canciones y recorriendo el país y el mundo, el abrazote grande a todos ellos. Para lo que hablan de mí, dice el chacarero cantor en la mañana de la radio, dice Tere, quiero escucharlo, Raúl, me lo... Hoy es el cumple, vamos, dale.

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2: Se le fue la mano a la cantidad de gente que nos está mandando mensajes al 409676 para el sorteo que tendremos para regalarles a ustedes.
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2: 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Y ahí es donde van a volar alto, vuela alto, vuela alto. Porque si vuela alto nadie te alcanza. Así que el abrazo grandote para todos los amigos y a mis amigos, especialmente aquellos que son los dueños de los aviones, que me encanta mucho volar, ¿eh? Así que bueno, el abrazote grandote. Por eso, amigos, si te ganas el vuelo, vuela alto, vuela alto.
1: Llegar a la meta cuesta.
2: Sí, señor.
1: Cuesta tanto
2: llegar. Que cuando estás en ella, mantenerte cuesta más todavía. Porque está la envidia, porque está el rencor, porque están las mentiras, porque están aquellos que nunca crecieron ni siquiera echándose agua propiamente, que tratan de lastimar a aquellos que crecen poco a poco, en todo sentido de la vida, digo, ¿eh? Yo en mi caso particular ya estoy de regreso, ya nada me importa de nada eso, ¿eh? Pero hay mucha gente que tiene mucha envidia de aquellos que crecen poco a poco con el esfuerzo que les lleva a crecer. Así que déjelo que haga su vida. Y si usted no pierde energía con los demás, va a crecer usted también. Vamos, dele. Es la hora 11:43, ya nos queda muy poquito tiempo para despedirnos porque nos vamos al Mundial, ¿eh? Nos vamos al Aeroclub y de ahí salimos directamente para Dallas. O a Texas, ¿a dónde tenemos que ir? Vuela, amigo, vuela alto. No seas gaviota en el mar.

0: Confirmados los 11 para este encuentro del Mundial, que van a enfrentar a Egipto: el Dibu, el Molina, el Cuti Romero, el Lisandro Martínez, Tagliafico, De Paul, Paredes, Enzo Fernández, McAllister, Messi y Julián Álvarez. Estos son los 11 protagonistas que saldrán a la cancha para enfrentar a Egipto. La selección argentina ya confirmó la formación para medirse contra Egipto en un ratito nada más.
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Vuela, amigo, vuela alto, porque la gente tira a matar si estás volando muy bajo. Así que siempre, siempre vuela alto, amigo. 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Vamos a ver si habilitamos también nuestro muro para que participen. Lo vamos a pensar en un rato cuando esté el partido, ¿vale? Julio Iglesias. Hoy tenemos dos partidos en este martes 7 de julio, a las 13 Argentina-Egipto y a las 5 de la tarde Suiza-Colombia, Colombia-Suiza. Partidazos los dos.

0: en el juzgado porque esta causa de Cuadernos contra Cristina Fernández llevó a un testigo convocado por el fiscal y dijo, ¿puedo decir algo? Ustedes saben que se equivocaron, yo no soy ese Juan Carlos. Me llegó un WhatsApp para citarme al juicio y no me quisieron decir para qué. Y yo le quiero decir que ustedes me llamaron y claro, cuando revisaron los papeles se dieron cuenta que era un homónimo de quienes realmente tendrían que haber citado a la justicia. El pobre hombre levantó la manito, estaba ahí con todos los jueces, todos los testigos, todo, viste, listo para la causa. Y dice, ¿puedo decir algo? Levantó la manito el hombre. Sí, hable, hable usted, señor Juan Carlos, ¿viste cómo te tratan? Dice, me llegó un WhatsApp para citarme al juicio, yo no sé para qué es, dijo el hombre, pobrecito. Lo citaron al divino botón. Te juro, ¿eh? Sí, sí, es verdad, no te estoy mintiendo.
1: El año 2018 trabajó... No. ¿Puedo aclarar algo? Se equivocaron de Juan Carlos Santos.
0: Es textual, ¿eh?
1: Bueno, le pido disculpas. Señor presidente.
2: Bien.
0: Esto
1: ¿trabajó
0: pasó
1: en AFIP o IARCA? No. No, el año 2018 trabajó... No. ¿Puedo aclarar algo? Se equivocaron de Juan Carlos Santos. Bueno, le pido disculpas.
2: Bien.
1: Señor presidente.
2: Bien. Cuando lo consultaron para... Cuando fue, digamos, contactado para prestar declaración en el marco de este juicio y le explicaron los motivos de la citación.
1: No, no, nadie me llamó ni me explicó nada. Me llegó un WhatsApp que me iban a citar. Yo estaba en el exterior con mi hija, me tuve que volver para esto.
2: Bueno, ¿usted hizo alguna manifestación vía WhatsApp para ver si podía aclarar esta situación?
1: Pregunté
2: para...
1: de qué se trata y me dijeron que no.
2: Bueno. Usted dijo que es contador público y nunca trabajó en la AFIP.
1: En la AFIP, en DGI creo que fue en el año 79, estuve 3 días y me fui.
0: Vergonzoso lo que acaba de pasar en el juicio sobre la causa Cuadernos. Citaron a una persona que nada tenía que ver en el juicio y se equivocaron de persona. Bueno, esto es lo que tenemos y esto es lo que nos merecemos, seguramente. Cosas que van pasando, cosas que van sucediendo y cosas que van llegando al final del este mediodía que nos vamos alejando.
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0: Aquel que tiene la suerte de tener dinero y tener la posibilidad de hacer buenas comidas, yo la verdad, y son bragadenses aparte, yo les agradecería que para alardear lo que tienen, alardear la comida, alardear que tienen un poco de plata, alardear que pueden mostrar lo que cocinan, des en cuenta que hay mucha gente que hoy ni siquiera va a poder comer nada y de pronto tiene teléfono, de pronto ve esas cosas. A ver, tener un poquito de empatía no está nada mal, no está nada mal. Nadie tiene la culpa, ¿no es cierto? Si el tipo o la familia le sobra la plata, bienvenido sea. Yo lo dije a eso. Estoy feliz que la gente tenga dinero. Si no, no dan trabajo. De pronto, una señora que limpia domicilio no puede ganar su mango. Aquel que cuida, o aquel que corta el pasto, o aquel que pinta, o aquel que hace una casa, no podría hacer nada si no hay alguien que tenga plata. Está perfecto que tengan dinero y no lo juzgo a eso. Pero a veces, son un sentido común, nomás digo, si vos sabés que la están pasando mal los bragadenses, o los argentinos, ¿es necesario demostrar esto vamos a comer hoy, esto, aquello, lo otro? ¿Es necesario eso? Si no tenés una parrilla, si no tenés un lugar que vendés comida, y lo haces desde tu casa, ¿para qué lo haces? ¿Para qué lo haces? ¿Para qué? ¿Para que el otro te envidie? ¿Para que el que no tiene sufra? ¿Para qué se hace eso? Cuando no tenés comercio, porque si vos tenés una casa de comida, tenés una parrilla, tenés un restaurante, más vale que vas a poner cosas ricas para que la gente vaya y consuma. Pero si vos lo haces desde tu casa solamente para que vean todos los demás lo que vos vas a comer, ¿a quién carajo le importa? ¿A quién le interesa? Si lo que tienen ustedes, perfecto, bienvenido, felicitaciones, que Dios se lo conserve. Pero tengan un poco de empatía, tengan un poco de alma, corazón y vida, carajo. Déjense de joder con eso, lo hacen siempre. Y no son ni siquiera, reitero, ni siquiera son personas que tienen una casa de comida. Pues si tienen una casa de comida, bueno, vale la pena. Pero ¿por qué hacemos eso? Si nosotros ya sabemos que están bien, que tienen plata, que pueden demostrar, pero es necesario fregárselo en la jeta a aquellos que de pronto no pueden llegar a tener un plato de comida en la mesa. ¿Es necesario eso? Vos decime si es necesario. ¿Es necesario? Vos podés ponerte un poquito en los zapatos del otro. Imagínate que los chicos, los pibes que están mirando ahí y ven un tipo con un montonazo de comida o una familia con un montonazo de comida y ellos miran su mesa y no tienen una mierda. Yo no sé, qué sé yo. Fíjate, ¿viste? No sé. Fíjate, sí, evitalo a eso, ¿viste? Evitalo. Yo no entiendo lo que se busca con eso. No lo entiendo. Ya está. Ya sabemos que tenés y podés y vas a hacer comidas para 40 personas, aunque coman uno o dos personas nada más. Pensá en el otro.

0: amores. Canción de las simples cosas en la mañana de la radio, y las simples cosas son las que nosotros comenzamos a tener para irnos despidiéndonos. El abrazote grande a cada uno de ustedes. Muchas gracias, Raúl. Estás participando, ya estoy cerrando. Raúl, queremos participar del sorteo. Marcela, José están participando. Buenos días, Raúl. Sos un genio. Es hermoso tu programa. No te llamo todos los días, pero no pierdo tu programa porque todos son para permearte a vos. Me anoto por los premios, dice Estelita. Gracias a Estelita Ontiviero, Nayara Coliandro. Muchas gracias, se los quiere. Muchas gracias por los elogios. Es una locura la gente. Bueno, yo ya voy cerrando porque también quiero ver qué es lo que está pasando. Creo que los transmite Telefe, ¿no? Telefe y TS Sport, calculo el partido. Bueno, quiero ver cómo va todo eso. Dale. ¿Qué más tenemos por acá? El abrazote grande a todos. Quiero mandar un abrazo grande a Marcelito Morán. A ver qué me dice Marcelo. Ya vamos cerrando el programa. A ver qué dicen.
1: Buen día, Raúl, querido. ¿Cómo anda, amigo? Bueno, muchas gracias, muchas gracias. Muchas gracias, Un gran abrazo de parte de los Morana, para toda la gente de Bragado, a toda la audiencia de su radio.
0: El abrazo grande de los Morán, guitarreros ellos, en la República Argentina. Ya estamos cerrando nuestra mañana. Gracias, bueno, se ve por Telefe y por TC Sport, muy bien, Raúl, te mando un abrazote grande, gracias por tus palabras, tenés razón, mi nieta, ¿qué pasa con tu nieta? A ver, familia Lucía ha sido elegida por sus compañeros para portar la bandera bonaerense. Mi nieta Lucía Barbero fue elegida. Yo lo único que ruego y pido es que el día donde se porte la bandera y aquí sea 9 de julio, no pasen frío los chicos, ni los docentes, ni la gente. El municipio de Bolívar, por ejemplo, suspendió los actos del 9 de julio por la ola de frío que se avecina. Si ustedes creen que van a estar bien, bienvenido sea. Pero si no, corran los horarios, no hagan pasar frío a los chicos que están ahí prendidos a la mañana para festejar el 9 de julio. Digo yo, si se puede, si no, hagan lo que deseen. 409676, línea para oyentes. Nosotros nos vamos. Ha sido un placer y un honor estar con ustedes. Nos encontramos mañana, si Dios así lo permite. El señor se llama Jorge Rojas, himno nacional argentino.

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los que cantan a los gritos seguirán siendo aprendices, porque el tango no se canta, porque al tango se lo dice con la pausa y el silencio al que aluden los poetas, despacito, poco a poco, para que entiendan la letra. 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

right. Gracias. ¿Cómo se sienten? Bien, bien, bien. Yo puedo estar toda la noche con ustedes, caray. Gracias. Uno se da cuenta de que las cosas y la vida es bonita, de veras. Y que hay que dejar atrás todas las cosas así, que no pertenecen, ¿verdad? Afuera con la basura y vámonos adelante con las cosas bonitas. Así que...